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Amigos, amigas del programa Clave 33, tengan todos ustedes muy buenas noches. Como todas las semanas, un reencuentro con esta familia que hace mucho tiempo atrás la denominamos como una gran comunidad mental espiritual en todo el planeta. Y se comporta como una familia desde el momento en que cada uno de nosotros, quienes integramos esta comunidad, realizamos desde aquello que se conoce con la libre voluntad de cada uno, libre y voluntariamente, integramos esta vibración, haciendo caso a un llamado interior que en condiciones normales muchas veces no se percibe. Y es que debemos sintonizar un poco más de lo normal. Tenemos que vibrar un poco más de lo normal. Aquello conocido como el estándar de vida. Aquello conocido como los moldes o las formas de ser que hemos conocido desde nuestros abuelos. Entonces, llega el tiempo, como quien diría, nuestro amigo, uno de los guías, Oxalc, él nos dijo en su momento: ahora es el tiempo en el que el tiempo es ahora. Y efectivamente así lo estamos sintiendo ahora, en el presente, porque sencillamente ese llamado interior hace que cada uno de nosotros podamos promovernos para integrar comunidad, para poco a poco definir nuestra estadía en este planeta, darle un sentido que va más allá del plano físico, va más allá del plano mental. En definitiva, es la oportunidad que tenemos todos para inquietarnos en saber tantas, pero tantas interrogantes profundas, existenciales. ¿Qué estamos haciendo en este planeta? ¿A qué llegamos a este planeta? ¿Por qué tuvimos que encarnar en este planeta, en este país, en esta ciudad y en el hogar que nos tocó encarnar? Y por consiguiente, derivado de aquella cita existencial, vamos a llamarla así, bueno, derivado de todo eso, encontramos un sinfín de preguntas y respuestas que siempre y cuando rompamos eso que les mencionaba, de trascender el plano físico, el plano mental, salir del molde, salir de las formas, cuando estamos con la actitud necesaria, la vibración puesta en acudir a ese llamado interior, es cuando empezamos nosotros, primero cada uno de nosotros, a dar las condiciones para que se presenten las condiciones y podamos así promovernos, elevar un grado conciencial en nuestro ser y por todo aquello conocido como las leyes universales, las siete leyes universales, difundida por aquel gran maestro, tres veces maestro, Hermes Trismegisto. Hoy conocemos que a través de esas leyes podemos nosotros escudriñar más allá de nuestras narices, más allá del mundo visible en el que nos encontramos en tercera dimensión. Entonces, cada martes, cada semana, en este horario, en este momento, compartimos esa vibración y por lo tanto nos convertimos en fracción de milésimas de segundo, nos convertimos en una comunidad mental espiritual en todo el planeta. Hoy, 29 de septiembre, martes 29 de septiembre del año 2033 de nuestro Señor. Sean bienvenidos a un capítulo más de la serie Clave 33, un verdadero activador de conciencia.

21 horas con 12 minutos y así empezamos el capítulo de hoy, donde efectivamente refrescamos la memoria para saber que nos encontramos en un despertar de conciencia y por lo tanto el tema que hemos ido tratando estos últimos capítulos y también anteriores a este que nos han permitido realizar un ejercicio saludable como es el aperturar nuestra mente. Bueno, hoy vamos a darle continuidad a este ejercicio, por demás saludable, recomendable desde todo punto de vista. Aperturar nuestra mente. No quedarnos en aquella impresión, en aquel enunciado, no quedarnos en aquel primer vistazo, o simplemente saciar una pequeña curiosidad y nada más. Hace un momento, en la introducción, decíamos que deberíamos irnos preguntando de manera secuencial cómo es que hemos llegado a este planeta y además cómo es y cómo hacemos para saber qué es lo que hoy nos toca experimentar, aprender, avanzar, proyectar, cambiar, modificar, transmutar. Miren, no estoy abundando en términos. Lo que estamos haciendo es tratar precisamente de experimentar esa apertura de la mente. Aperturar la mente. Y el tema que nos trae estos días se trata precisamente de uno de esos temas que nos invita a aperturar la mente. El tema en cuestión, la coherencia cardíaca, que está enganchado a algo que hasta hace poco atrás, hasta los tiempos modernos, como quien diría, bueno, la comunidad científica, aquella comunidad científica que lamentablemente ha ido por el mismo derrotero del dogma, bueno, le ha costado tanto, pero tanto reconocer esto que hoy se resume en una frase relativamente sencilla, coherencia cardíaca. Bueno, es un estudio científico, además. Pero les ha demorado tanto tiempo para ir reconociendo, no vamos a decir humildemente, porque lamentablemente la comunidad científica en todos los ámbitos, sea tecnología, sea laboratorio, sea en este caso armas de guerra, sea viajes en el espacio, bueno, miren, lo que usted quiera imaginarse del significado de la palabra ciencia y tecnología. Bueno, esa comunidad dura le ha costado tanto tiempo aceptar que efectivamente se puede y el ser humano tiene la capacidad de trascender un plano mental, trascender un plano físico, hablar de algo tan sutil e intangible como lo que podemos entender como espíritu, como alma, como esencia. Entonces, la coherencia cardíaca se encuentra en ese ámbito, en ese camino, en ese diálogo tan interesante con uno mismo, que hay un momento que realmente nos encontramos en la capacidad, por ejemplo, de reducir aquel diálogo completamente destructivo de lo que es la preocupación, por ejemplo. Cuando hablamos de reducir un diálogo destructivo, mentalmente hablando, estamos diciendo que tenemos la oportunidad de dejar atrás aquello conocido como lo obsesivo, la obsesión. Todos en algún momento nos obsesionamos con algo. Puede ser con una persona, puede ser con una amistad, puede ser con alguien a quien consideramos nuestro enemigo, puede ser con una determinada actividad. Hoy en día, caramba, la juventud, la niñez propiamente y la juventud, están tan obsesionadas, viven en un mundo obsesionado. Lo que clínicamente se puede diagnosticar como un TOC, ¿verdad?
un traumatismo obsesivo compulsivo. Lamentablemente, nuestra sociedad hoy ya ha parido, ya podemos evidenciar todos los días en las calles, en las avenidas, en los buses de servicio público, en todos los que manejan o manejamos nuestro vehículo particular, con cada bocinazo, con cada insulto. Bueno, estamos en un mundo así. Imagínense las grandes capitales, las que están superpobladas, donde definitivamente este diálogo obsesivo, compulsivo, mental, es del diario vivir. Bueno, sepan ustedes que cuando hacemos caso a esta coherencia, reducimos ese diálogo caótico, aquel diálogo interno caótico. Aumentamos entonces la sensibilidad hacia los otros. Hacia los otros nos referimos a todo lo que nos rodea. Tener mayor claridad, por ejemplo, de pensamiento, decíamos, ¿se acuerdan? En el capítulo anterior puntualizábamos y decíamos claridad de pensamiento, aumentar la capacidad de tomar decisiones, pero que sean decisiones, no vamos a decir medianamente, porque tenemos capacidad para tomar decisiones coherentes. Ha pasado tanto tiempo ya. Hemos leído y releído tantas cosas. Hemos escuchado y vuelto a escuchar tantas cosas. Nos hemos enterado ya de la llegada de grandes maestros a nuestro planeta. Y hay quienes también, evidentemente, hacen todos los días todo lo posible de que nos olvidemos de eso. Y queramos solamente distraernos con la tecnología, efectivamente. Con la IA, claro que sí. Haremos una puntualización, además, acerca de la IA, luego, más tarde. Pero nos están distrayendo, una vez más, con infinidad de... ni siquiera ya son sutiles en su distracción. Lo hacen de frente. De frente lo hacen. Hoy, por ejemplo, hay una campaña ceñida, pero de frente, para que el mundo, el ciudadano de a pie, día a día, poco a poco, vaya aceptando la posibilidad de que ya es tiempo de usar una bomba atómica. Aunque usted no lo crea. Cuando escuchamos a los tecnócratas de nuestro planeta, lo vertido en las Naciones Unidas hace una semana atrás, sin andar lejos, escuche usted algunas intervenciones, no todo, porque lamentablemente por higiene mental, miren, en lo personal, saben, para muestra un botón y nada más. Porque es realmente algo que contamina no solo la mente, sino el alma, escuchar hablar a esos tecnócratas ya en un púlpito donde supuestamente el motivo era mejorar las condiciones del ser humano en el planeta, mejorar la experiencia del ser humano en el planeta. Nada del postulado de la Organización de las Naciones Unidas, o muy poco, se ha cumplido lamentablemente, porque desde un principio ha existido el hegemón, desde un principio. Bueno, y desde ahí, imagínese usted. Pero de todas formas, el ejemplo vale. Hace una semana atrás, estos tecnócratas han hablado y han mencionado de manera, pero ya no hilarante, sino, ¿qué les digo?, de manera concreta, que el mundo tiene que prepararse para un enfrentamiento y una disuasión, vamos a decir, ya nuclear. Porque una disuasión convencional ya no sirve, ya no es suficiente. Como que si ellos supieran algo más que nosotros, y nosotros, tontos útiles, no supiéramos absolutamente nada. Bueno. ¿Cuánto tiempo más tiene que tratar o tiene que pasar para que nos traten como tontos útiles? Cada uno de nosotros deberíamos plantearnos esa pregunta de manera recurrente, no obsesionada, pero sí de ahí en cuando. ¿Hasta cuándo voy a ser un tonto útil?
no en solamente en la sociedad de tu país, sino en el mundo entero. Es por eso que hablamos de la comunidad mental espiritual, porque nosotros nos encontramos y nos definimos como ciudadanos del planeta, rompiendo todos los esquemas a nivel de fronteras, a nivel de hitos, a nivel de tratados, que sabemos que lamentablemente pocos o muy pocos o casi ninguno se cumple. Y uno de ellos es las Naciones Unidas. Entonces ahí, como les digo, encontramos estos pensamientos obsesivos que nos transmiten como un verdadero lavado de cerebro. Cada año, cada mes de enero, se pone en escena todo el último grito de lo que viene a significar lo trascendental, supuestamente desde el punto de vista de los tecnócratas más recalcitrantes y más secantes de nuestro planeta, en el foro de Davos, por ejemplo. Es otro foro que valdría la pena que usted en algún momento ponga atención. Y ya les digo, no es necesario que usted escuche todo el foro en el idioma que más entienda, pero simplemente tomando algunos apuntes, usted, con la inteligencia que tenemos absolutamente todos, nos daremos cuenta, pero demasiado pronto, que la manipulación y el lavado de cerebro existe. ...21:24, miren, les decíamos, aumenta la capacidad de tomar decisiones, gestionar las emociones, algo tan importante, controlar las emociones, en otras palabras. ¿Cuántos de nosotros en la casa, con nuestras amistades, nuestros amigos, con nuestras esposas, esposos, bueno, nos dejamos llevar por nuestras emociones? Haga usted un recuento, hoy, ayer, esta semana, ¿cuántas veces ha insultado a alguien, ha menospreciado a alguien? Haga la cuenta. Entonces, tenemos que tratar de gestionar nuestras emociones de la mejor manera. Obviamente, ya les digo, sin entrar en aquello de lo obsesivo. Aumentar la salud, generando más defensas y reduciendo aquello conocido como el cortisol en la sangre, todo lo que intoxica, todo lo que está también derivado del estrés, ¿no es cierto? Cuando hablamos de la adrenalina, por ejemplo, los neurotransmisores inmediatamente contaminan el torrente sanguíneo, y el torrente sanguíneo viaja a través de todo el tejido. Y claro, una vez que está contaminada nuestra sangre con tanta, pero con tanta información negativa, lo que provoca inmediatamente en el individuo es que entramos en algo así como una especie de shock. Inmediatamente, la adrenalina en índices mayores nos provoca un shock y nos hace pensar inmediatamente que el cuerpo humano, la fisiología como tal, no necesita comer, no necesitamos dormir, no necesitamos bañarnos, no necesitamos cambiarnos, no necesitamos hablar. Miren, ¿cuánta gente que sufre de estas explosiones emocionales inmediatamente entra en lo que se conoce como la depresión, ¿verdad? Bueno, la depresión denota un estado similar a lo que estamos declarando en este momento. Y el que está en depresión, inmediatamente, uno de los primeros síntomas es que, o deja de comer o empieza a comer mucho. Porque es como se trata de una obsesión, entonces o deja de comer o quiere comer más. Entonces, claro, estamos hablando de conectarnos más con la inteligencia
o esas inteligencias sutiles, superiores. Es por eso que desde siempre se ha hablado de que hay muchas personas, hay muchos seres humanos que prefieren hacerle caso a su corazón. Aunque de manera novelesca, en muchos acápites de nuestras vidas, nos han hecho ver aquello, porque sabían que ya existía esto, pero lamentablemente, como les digo, les ha costado tanto reconocer, tanto tiempo, y hay tanta gente que ha desencarnado con verdaderas crisis emocionales, ¿verdad? Bueno, una razón más entonces para saber que esto de salud humana, en lo que personalmente nos desempeñamos como terapeutas, ya salud humana, nos permite entonces aclarar esto que en este momento estamos compartiendo con usted, como parte de un proceso evolutivo del ser humano.

15 segundos para que cumplamos ya la primera media hora de nuestro programa. 21 horas con 29, 57 segundos. Bueno, estamos para cumplir también con los mensajes de la emisora, para luego retornar y proseguir con este diálogo, proseguir con esta vibración de Clave 33.

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21 horas con 34 minutos. Agradecer a cada uno de ustedes, amigos oyentes, ¿no? Cómo expresan, bueno, los saludos que nos llegan a través de la línea de WhatsApp. Y, por supuesto, ir siempre comprobando que hay muchos de ustedes quienes ya han venido haciendo un seguimiento por demás interesante del contenido de nuestro programa. Un saludo cordial para cada uno de ustedes, allí donde se encuentren. Sepan ustedes, amigos oyentes, que cuando hablamos de este tema que está muy, muy orientado y dirigido a lo que es el despertar de conciencia, tenemos que saber que ser coherentes es algo más que el término mismo gramatical o semántico, va más allá. El estado de coherencia de un ser tiene que ser transmitido de tal manera que pueda aplacar el caos de otro, así de sencillo. Cuando usted está hablando con alguien, por ejemplo, todos los días, estamos comunicándonos, bueno, aún hablando el mismo idioma, es una pena comprobar también, es cierto, que no nos entendemos, pero hablamos el mismo idioma, ¿verdad? Bueno, de todas maneras, cuando estamos hablando y estamos entrando en esa coherencia, seguramente usted, consciente o inconscientemente, empezará a transmitir, a plantear sus pensamientos, sus ideas, con una transparencia un poco más perceptible, porque está entrando usted a esa coherencia, la coherencia del ser, que es lo suficientemente fuerte cuando se trata de que usted, de lo que está hablando usted, tiene verdad. Tiene verdad. Es por eso que en todo este andamiaje de la experiencia de vida, es importante en un momento determinado reconocer que una cosa es que, bueno, pues usted le cuenten, una cosa es que alguien venga con alguna novedad y usted escuche y después repita como loro, bueno, todo lo que es la actividad diaria del ser humano, ¿no? Y todos hemos estado en un momento determinado porque todos aprendemos. En algún momento nos iniciamos como aprendices, ¿verdad? Entonces, lo que pasa en el colegio, lo que pasa en la universidad, bueno, tantos ejemplos para situarnos en aquello. Pero, sin embargo, hay un momento en que usted, si empieza a vivir de acuerdo a lo que usted piensa o lo que usted siente con coherencia, con toda seguridad que en muy poco tiempo la gente que le escucha, empezando de la familia, con toda seguridad que tomará en cuenta más sus palabras, con toda seguridad. De hecho, en cada familia, numerosa o no, encontramos ejemplos de algún hermano, de alguna hermana, sea mayor o menor o del centro, como fuera, pero encontramos ejemplos claros de que uno de los hermanos habla de manera más coherente, habla con claridad, y los otros hermanos lo escuchan. Y con el tiempo, lamentablemente, entramos otra vez en aquello de la competencia de roles, y bueno, ya es otra cosa. Pero sí hay ejemplos suficientes para saber quién está hablando más coherentemente. ¿Por qué? Porque no solamente está hablando, sino que está practicando lo que está hablando. Lleva a la práctica lo que habla. Es algo fundamental, amigos oyentes. Fundamental. Bueno, entonces es por eso que decimos que es suficientemente fuerte cuando uno habla de esa forma. Se dará un fenómeno inclusive físico. Hemos hablado de, en este caso hemos hablado de la masa crítica, que es un fenómeno físico. Bueno, entonces esto tiene también una repercusión así. Además que empieza a arrastrar, empieza a sintonizar a otros más, poco a poco, que los va alejando del caos en el que vivimos todos los días. Muchas personas reconocen, por ejemplo, ya hace mucho tiempo atrás, y es algo que también nosotros lo hemos llevado y hemos reconocido y lo hemos puesto en práctica, que a través de nuestras meditaciones,
¿Se acuerdan del poder del verbo cuando hablábamos de bueno, la oración aquella conocida como la gran invocación? Bueno, entonces estamos hablando de meditación, estamos hablando de oración. Muchas personas que entramos en meditación, en oración, realizamos afirmaciones con una verdadera intención de cambio, para que eso afecte además poco a poco en cada uno de aquellos seres que

diferentes países habían estado viviendo la misma experiencia que uno desde niño. Y cuando ya nos tocó compartir en campamentos, motivado obviamente por las invitaciones de los guías extraterrestres, bueno, ahí en campamentos, en reuniones semanales, diarias, bueno, ahí empezamos a compartir y nos dimos cuenta que efectivamente estábamos hablando de algo que cada uno habría ido experimentando desde su niñez. Entonces ahí dijimos, caramba, no nos habíamos conocido nunca, pero sentimos que nos hemos conocido desde siempre. Eso nos ha pasado, pero mire, le digo infinidad de veces con mucha gente. Y hasta el día de hoy, desde el punto de vista terapéutico, también llegamos a esas percepciones, amigos oyentes. Bien, entonces, les decíamos, en este estado tan interesante que podemos calificarlo también como una alineación energética, porque los latidos del corazón, bueno, son energía también, ¿verdad? Y la coherencia cardíaca llega ahí. Entonces, alineación energética, donde hay cooperación entre lo que es el corazón y lo que es la mente como tal. Y por supuesto, el cuerpo físico. Un vehículo que, aún sabiendo que es muy limitado, pero de todas maneras entra en juego. Sepan ustedes que nuestro modelo, nuestro biotipo, tiene muchas limitaciones, demasiadas limitaciones. Y hoy que ya conocen muchos de ustedes la presencia de seres extraterrestres en nuestro planeta, y quienes hemos tenido la oportunidad de acceder a experiencias de contacto, bueno, pues nos dimos cuenta de estas diferencias y de estas limitaciones hace mucho tiempo atrás. Mucho tiempo atrás, pero demasiado tiempo atrás. Donde nos damos cuenta que la genética, el biotipo del ser humano, ¿ya?, es propio de un alien en un planeta que directamente nos apabulla. La naturaleza del planeta, ¿ya?, nos apabulla, es decir, nos desaparece, nos volvemos insignificantes en este planeta. Porque sencillamente somos, en un momento determinado, somos foráneos del planeta. Y eso está también reflejado en muchos de los libros sagrados, de culturas milenarias, amigos oyentes. Muchas veces les digo, no tenemos que salirnos del contexto de la historia de nuestro planeta para ir apreciando esto que estamos hablando ahora, para ir dando lugar a este tipo de iniciativas o pensamientos o tendencias, como usted quiera llamarlo. Entonces, por eso es que los investigadores, después de mucho tiempo, aceptan de que esto puede transformar y de manera duradera, ¿no?, pensamientos, emociones. Esta alineación energética provoca inclusive que haya una conexión más coordinada y coherente y armónica entre lo que es el corazón, la mente, el cuerpo y el espíritu. ¿Cuántas veces hemos escuchado hablar de el yu, de la yoga, ¿verdad?, de los yogis? Bueno, de los maestros ascendidos también. Bueno, hay un yugo en ese momento. Hay una trascendencia donde el plano mental y el plano físico como que quedan atrás, cada vez más atrás, porque ya se evidencia presencias tan importantes como el espíritu. Bueno, podemos decir también que en coherencia precisamente la energía se va acumulando. Se va acumulando la energía. Cada vez que nosotros, como dijéramos, canalizamos energía en meditaciones, en visualizaciones, en el modo, en el estilo de vida que estemos escogiendo. Pero estamos hablando de estilos de vida y de modos de vida que salgan de los moldes, por supuesto. Salgan de todo esto que conocemos muchas veces por costumbre, ¿no?, por tradición. O porque, bueno, nos han impuesto, ¿no? Nos han impuesto. Hay tantos ejemplos para particularizar aquello.

Y por supuesto, esto ha venido a colación también de diferentes instituciones a nivel mundial, quienes se han pronunciado en su momento y bueno, han tenido que reconocer que efectivamente especialistas en lo que viene a ser, por ejemplo, la neurología o la neurociencia, la cardiología, los mismos especialistas en hematología, por ejemplo, los genetistas, ni qué decir. Es tan importante hablar desde ese punto de vista genético que hoy, con todas las apariciones que están haciendo de diferentes razas y diferentes llegadas ya a nuestro planeta todos los días, por eso les decía hace un tiempo atrás también, ya no es necesario esperar que alguien desclasifique no sé qué. Si usted, amigo oyente, puede salir con su celular, que bueno, tiene un dispositivo realmente muy, muy avanzado a nivel de lo que son las cámaras tanto, digamos, fotográficas o de grabación, de video, que bueno, pues hay muchas, muchas imágenes que ya no salen tan pixeladas, ¿no es cierto? ¿Por qué? Porque hay más capacidad de los conductores, semiconductores, chips o microchips, como usted quiera llamarlo. Bueno, entonces usted simplemente sale a la calle, ¿no es cierto? Y bueno, va tomando fotografías, inclusive al azar. Va tomando fotografías de día, de noche, a media tarde, bueno, va tomando. Y con toda seguridad que se va a encontrar con una sorpresa, con una agradable sorpresa. Y ahí se dará cuenta que, bueno, pues están en todas partes. Y que la desclasificación como tal ya como que carece de fuerza. ¿Por qué? Porque la desclasificación está tan, pero tan manipulada, tan medida, tan orientada discrecionalmente, que, bueno, cuando haya pasado todo, cuando haya pasado todo, ¿se dan cuenta? Cuando todo ya haya sucedido, recién alguien dirá, bueno, saben que desde mañana va a cambiar esto. Se dan cuenta, pero ya ha pasado todo, ya fue. El cambio ya está hecho, ya está hecho, ya está realizado. Como siempre, estos tecnócratas calculan eso, siempre lo han hecho así. Bueno, entonces les decía de que instituciones importantísimas a nivel de salud, especialistas, han ido aceptando poco a poco, desde la década de los 80, desde la década de los 90, que se dispone ya inclusive de una metodología específica para desarrollar profesionalmente estas especificaciones para mejorar el equilibrio emocional, mental de las personas. Lo que nosotros, sin haber asistido a ninguna universidad rimbombante, desde muy jóvenes, y no solo nosotros, sino muchos ciudadanos en el mundo entero, de manera ya evolutiva, ¿no es cierto? Nacemos en este planeta, en este tiempo, y desde muy niños empezamos a intuir que sabemos algo más, que conocemos algo más. Y empezamos simplemente a desarrollar esa intuición. A través de tantos mecanismos o de tantos instrumentos, uno de ellos, que siempre lo mencionamos, es la meditación. Por supuesto. Y luego, bueno, pues nos enteramos de que ya instituciones tan importantes como universidades en todo el mundo, más que todo en el mundo occidental, ¿no? Donde ha habido una resistencia. Porque la parte asiática, bueno, hace miles de años ya han aceptado todo esto. Nuestra condición como mal llamada tercermundista, ¿no? O sea, es decir, cuando hablamos de nuestra geografía, cuando hablamos de nuestro continente, acá en este lado de Sudamérica, bueno, sepan ustedes que nosotros también ancestralmente ya lo conocemos hace, pero miles de años atrás. La geometría sagrada, pero caramba, ha expresado en el famoso dintel de la Puerta del Sol en Tiahuanaco, por ejemplo. Ahí está la geometría sagrada, pero en su máxima expresión.
en todas las piedras H de Pumapunco, ni qué decir. Y así podríamos enumerar. En las cabezas clavas del semisubterráneo de Calasasaya, caramba, ahí la ciencia, estos señores científicos, cada vez que llegan al semisubterráneo, prácticamente alucinan. Alucinan. Y no se sitúan en el tiempo en que la ciencia tradicional dice, bueno, esto tiene 2000 años antes de Cristo, dicen ellos. Pero los científicos que llegan a analizar y a estudiar todo aquello, se quedan con una cara de como que de yo no fui, o sea, como que no, esto no sé quién diría, porque lo que yo estoy viendo, caramba, así a simple vista, ya, bueno, pues me estalla la cabeza de pensar que esto tenga apenas 2000 años antes de Cristo. Bueno, entonces vamos avanzando en esto que les digo. Hay científicamente también, ya ha sido validado, como les digo, hace más de 35, casi 50 años, esto que le estamos mencionando, de que se trata de, bueno, que el ser humano vaya despertando conciencia, poco a poco en sus actos, en sus palabras, en sus emociones. Tener objetivos mejorados, lo que nosotros llamamos tener un objetivo superior, ¿verdad? Cuando hablamos de, bueno, darle un sentido a nuestras vidas. Un propósito mayor, decimos. ¿Se acuerdan? Bueno, cada uno de nosotros, amigos oyentes, debemos procurar dilucidar cuál nuestro propósito mayor en nuestra actual encarnación.

Es evidente, además, dicen, el rendimiento de cada individuo y de los sistemas donde pertenece. Investigaciones realizadas, amigos oyentes, en tantos institutos en el mundo entero, ya, bueno, muestran que la información pertinente o perteneciente a este, al estado emocional de una persona, también es comunicada al campo electromagnético del corazón. Es comunicada a través de lo que conocemos campos electromagnéticos en nuestro cuerpo. Los patrones rítmicos, los latidos de nuestro corazón, ni qué decir. Todo esto cambia significativamente mientras experimentamos diferentes emociones todos los días, en cada momento. En este instante, cada uno de ustedes está experimentando una emoción. Bueno, esa emoción está ligada a los latidos de su corazón. Y por supuesto, estamos nosotros empezando a dar las condiciones necesarias para que cada uno de nosotros y cada uno de mis oyentes, bueno, empiecen a tener poco a poco experiencias cercanas al despertar de conciencia. Así de sencillo. Bueno, sentimientos negativos. Bueno, miren, sentimientos negativos quedan poco a poco, más atrás, más atrás, más atrás, más atrás. Y quedan más atrás, tanto así, que hay un momento en que sencillamente nos olvidamos de ellos. O por lo menos, ya no nos perjudican tanto. Porque, bueno, pues esos sentimientos negativos están a la orden, ¿no? A la orden del día. En cada momento, en cada instante de nuestras vidas. Y por eso también les decimos, tengan cuidado con el odio, amigos oyentes. Tengan cuidado con el odio. Nuestro país ha estado en una espiral de odio increíble. Y lamentablemente ahora estamos en algo parecido. Con menos o mayor intensidad, pero otra vez hay quienes están dedicando a eso todos los días, a fomentar el odio, ¿no? Otra vez. Bueno, entonces, sentimientos negativos. Tenemos que dejarlos atrás poco a poco. Hacer un esfuerzo, por supuesto. En contraste, obviamente, tenemos que dar lugar a los sentimientos positivos. Todo aquello que deriva del amor, como siempre les hemos mencionado. No podemos hablar del amor porque, lamentablemente, acá en nuestro planeta, un ser humano común y silvestre, absolutamente todos en este caso, en el planeta, no tenemos ni siquiera pálida idea del significado de la palabra amor. De lo que sí tenemos un poco de conciencia es lo que deriva del amor. La amistad, la empatía, les decía, la solidaridad, el que te caiga bien una persona, el que quieras ayudar a alguien, el que declares tus buenas intenciones a alguien, el que te enamores de alguien y le hables y le digas, mira, yo no puedo vivir sin vos, ¿se dan cuenta? Bueno, todo aquello derivado del amor, evidentemente. Bueno, todo esto estaría asociado entonces a esta coherencia que le estamos hablando también. Entonces, tenemos que ingresar poco a poco en algo así como una especie de rutina, de patrón de conducta, poco a poco, paso a paso, como quien diría, para, bueno, luego ya convertirlo en, ya no solamente en pensamientos, sino también convertirlos en hábitos, convertir en formas de ser, en maneras de ser. Además, no tenemos que olvidarnos, amigos oyentes, que todos estos cambios en el patrón precisamente de lo que es el ritmo cardíaco, bueno, además crean los cambios en la estructura de lo que es llamado como campo electromagnético irradiado por el corazón. ¿Cuántas veces hemos tenido meditaciones, amigos oyentes? Bueno, y hay mucha gente de entre ustedes que son pacientes míos que reconocen y sabemos cuántas veces hemos encontrado en nuestras meditaciones y hemos partido y hemos empezado a radiar desde el centro de nuestro corazón. Muchos de ustedes se acuerdan aquello. Empezamos a radiar desde el centro de nuestro corazón. Bien. Entonces, efectivamente, estamos hablando de una técnica de meditación, bueno, de visualización, todo aquello, sí, evidentemente. Pero esto es algo tan, pero tan importante remarcarlo,
Porque todos tenemos esta capacidad, absolutamente todos. Solamente falta la decisión, falta hacer caso a ese llamado interior que cada uno de nosotros, en un momento de nuestras vidas, escuchamos, sentimos y percibimos tan claramente que es hoy ese llamado interior. Entonces simplemente hay que acudir a ese llamado interior.

Ya transcurriendo la primera hora de nuestro programa, 21 horas con 59 minutos, amigos oyentes. Miren, tenemos tanto para compartir derivado de la propia experiencia que nos ha tocado vivir en tantos años. Sin embargo, en el poco tiempo que disponemos y en el tiempo que estamos acá en su compañía, bueno, pues tratamos ya de llegar a usted con aquel valor agregado que es parte de la experiencia que nos ha tocado vivir y que la plasmamos diariamente en lo posible, haciendo siempre nuestro esfuerzo mayor para que en nuestras vidas, en la práctica de vida, en el ejemplo de vida, podamos reflejar esto que le estamos mencionando. Campos electromagnéticos irradiados por el corazón. Una parte de estas rutinas tan importantes y que finalmente fueron aceptadas por la propia ciencia.

0: cumplimos con la emisora y retornamos.
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0: Veintidós horas con tres minutos. Avanzamos un poco más acerca de investigaciones interesantes, bueno, que han dado a conocer informes por demás relevantes de esto que le estamos hablando, del despertar de conciencia a través de la coherencia, obviamente, la coherencia cardíaca. Bueno, otros informes que aparecen y que ya han circulado en el mundo entero, que el campo del corazón, amigo oyente, juega un papel importante en comunicar fisiológica y socialmente a los individuos. ¿Saben? Ahí está el entretelón, por ejemplo, también, entre otras, ¿no?, de las razones que, como seres humanos, todos tenemos capacidad, por ejemplo, de la transmisión de pensamiento, es decir, la telepatía. Bueno, experimentos llevados a cabo en un instituto tan importante como el Hertmann, por ejemplo, ya dicen que han encontrado evidencia remarcable de que el campo electromagnético del corazón puede transmitir información entre la gente. Ahí está. No lo digo yo, amigo oyente, lo dicen institutos de salud que son reconocidos mundialmente y que entre ellos, como siempre hemos remarcado, está el famoso centro de Houston, donde están médicos eminentes, neurocientistas. Bueno, campo electromagnético del corazón, que pueden transmitir información entre la gente. De hecho, toda nuestra fisiología, todo nuestro cuerpo, todos los días, en cada momento, cada instante, transmitimos información a la gente. La semiología, por ejemplo, es una de las de los estudios que, bueno, pues nos muestran a claras, ¿no?, información que nos está transmitiendo el paciente o la persona. Pero también tenemos que hablar de estas capacidades. Hemos sido capaces entonces de medir el intercambio de energía cardíaca entre individuos, dicen ellos, separados hasta por 1.5 metros de distancia. Claro, ellos nos dicen que han hecho una prueba así nomás, pero no nos dicen las pruebas que han hecho con los astronautas en plena superficie lunar. Eso no nos dicen. O se ha filtrado así por ahí nomás en los archivos, bueno, pues que ahora están desclasificados. Se ha filtrado, así como se ha filtrado los archivos de la ex KGB cuando cayó el muro de Berlín, ¿se acuerdan? Bueno, igual ahí se han encontrado una serie de pruebas que han realizado, ¿no?, con seres humanos para transmisiones remotas a distancia y que han tenido resultados realmente sorprendentes. Y desde aquellas épocas, que son de la década ya de los 40-50, bueno, el espionaje como tal en el mundo ha cambiado. Ya no es necesario mandar un espía, ¿no?, vestido de, no sé, de un campesino o vestido de un magnate de aquellos. No, no, ya no. Hace mucho tiempo atrás, más de 50 años, el estilo de espiar es a nivel de viajes astrales. Así es. Hay gente psíquica en todo el planeta que tiene, tenemos esa capacidad, todos, absolutamente, pero algunos más, otros menos. Reclutan a todos aquellos ya hace decenios, como les digo, 50 años, China, ni qué decir. Bueno, reclutan a toda esa gente y ya han empezado con ese tipo ya de espionaje, pero desde hace, ya les digo, desde después de la Segunda Guerra Mundial. Casualidades no, causalidades. Justo después de la Segunda Guerra Mundial, justo después del Proyecto Manhattan, justo después del evento Roswell, justo después de que de los transistores pasamos a los microchips, o al chip en este caso. No es nada casual, de ninguna manera. Bueno, han sido capaces entonces de medir además el intercambio de energía cardíaca entre individuos separados, como les digo. Han encontrado ondas cerebrales de una persona y que se puede sincronizar con el corazón de otra persona. Tal cual lo que sucede con los gemelos, ¿no es cierto? ¿Alguna vez usted ha conversado con alguno que otro? Bueno, en nuestro medio es un poco difícil, evidentemente, pero los estudios, los tratados y todo aquello mencionan esto precisamente de los gemelos. En Bolivia también hay antecedentes de esto. Uno de ellos se encuentra en La Paz, otro se encuentra en Santa Cruz. Le pasa algo, siente algo, mira algo, se sorprende con algo, se inquieta con algo. Y el que está en Santa Cruz empieza a sentir exactamente lo mismo. ¿Son ondas? Sí. ¿Son campos electromagnéticos? Claro que sí. ¿Es una comunicación a distancia? Por supuesto. ¿Es una transmisión de pensamiento? También. ¿Es telepatía? Claro que sí. Tantas maneras de entender estas realidades. Como verá, amigo oyente, no estábamos locos. Bueno, es una manera de recordar tantas insinuaciones de tanta gente, inclusive gente amiga, ni qué decir periodistas, ¿no? Nos ha tocado estar en algunas situaciones así, en encuentros mundiales, donde, bueno, pues periodistas, no solamente con preguntas capciosas, sino con preguntas con segundas, terceras y quintas intenciones, nos preguntaban un sinfín de, disculpe que les diga así, pero de tonteras, ¿no?, malintencionadas, porque efectivamente para ellos, nosotros los que estábamos ahí, bueno, pues en pleno proceso de contacto extraterrestre, ellos nos tachaban sencillamente de locos, pues de enajenados, de personas con mucha imaginación, con mucha imaginación. Y hoy en día usted, amigo oyente, y cuántos de nuestros pacientes y también de nuestros oyentes ya nos han reportado que han visto naves aquí en Cochabamba. Han tenido la posibilidad inclusive de tomar fotografías, de filmarlos, de salir a tempranas horas de la mañana con un pensamiento positivo digamos, de la realidad extraterrestre, y bueno, pues sentir que tienen necesidad de mirar al cielo y ver una nave, tal vez en un momento pequeña, pero después poco a poco va progresando y se dan cuenta que es una nave, puede ser la misma nave, pero que está más abajo de lo normalmente visto como una estrella. Y su desplazamiento es diferente, completamente diferente a un avión, a un dron que han querido hacer creer a la gente que se trataba de drones. Bueno, ahora ya sabemos de manera tácita que la realidad extraterrestre es aquello, es una realidad, así de sencillo.

Haciendo un breve paréntesis de el capítulo de hoy, quería comentarles acerca de lo que está evolucionando acerca del tema de las inteligencias artificiales, amigos oyentes. Lo que antes ya en el cine mismo, ¿se acuerdan ustedes de Will Smith cuando aquella película de Yo, Robot? O sea, ¿se acuerdan de esa película? Bueno, de manera interesante, hoy esa película ya es una realidad, por ejemplo. Ya es una realidad. Incluido el organismo cibernético que tenía ya el investigador, ¿no? Que estaba protagonizado por Will Smith. Bien, miren, vamos a puntualizar algunas de las noticias que nos han llamado la atención, por supuesto, acerca de las inteligencias artificiales, pero ya consideradas como super inteligencias o inteligencias artificiales con superpoderes. Sí, como el mismo Donald Trump, presidente de Estados Unidos, ha declarado y ha dicho: no vamos a perder la guerra de las IAs porque declaramos ahora oficialmente que Estados Unidos tiene una super inteligencia artificial y que no vamos a prácticamente soltar la mamadera, en otras palabras. No va a ser fácil soltar la hegemonía planetaria, por supuesto que no va a ser fácil y ya lo estamos viendo. Bueno, superpoderes. Antes pensábamos que el ser humano, la especie humana, podía llegar a tener superpoderes y es una realidad, sí. Pero ahora están hablando de la inteligencia artificial. Vamos a puntualizar algunas de ellas que han sido ya conocidas mundialmente y que tienen rasgos por demás interesantes, ¿no? Versiones gratuitas, quieren decir algunos de los especialistas, ¿no? Que todas estas inteligencias artificiales están apareciendo como ya super, con superpoderes, ¿no? Son versiones gratuitas. A un principio te largan el anzuelo, ¿no? Para que te emociones y digas: caramba, entonces voy a aprovechar, porque hay jóvenes muy inteligentes, evidentemente, en todo orden, y quieren, evidentemente, saber más de la tecnología. Entonces te lanzan como si fuera algo gratuito, ¿no? Pero después, cuando tú quieres mejorar tu versión y quieres pedir un poco más de la IA, entonces te sale nomás ya ahí el comunicado y te dice: bueno, si quiere algo más de esta versión, bueno, tiene que suscribirse y depositar su platita en tal cuenta, ¿verdad? Sea usted persona común, o sea, particular, o sea una empresa de cualquier tipo. Bueno, estamos hablando de GPT 5.6 Sol, denominada así, desarrollada además en Estados Unidos y desarrollada por la famosa ya OpenAI, ¿no es cierto? Bueno, esta inteligencia artificial tiene particularidades interesantes. Esta se presenta como si fuera un profesor privado. Ya no vamos a contratar a un profesor para que a su hijo le enseñe matemática, física, ¿no? Cursos de reforzamiento, ¿se acuerdan? Bueno, eso está quedando ya, está a punto de quedar atrás, o tal vez ya ha quedado atrás en algunos países, ¿no? Bueno, entonces, esta inteligencia artificial, GPT 5.6 Sol, bueno, se la conoce como el profesor privado, pero un profesor de élite, un super profesor, que además tiene la capacidad de resolver problemas lógicos, ¿ya? Es considerado algo así como un profesor sabio, todo lo sabe, absolutamente todo lo sabe. Problemas lógicos, resuelve problemas además científicos, corrige sus propios errores, no de usted, sino de la inteligencia misma, o sea, él mismo, la inteligencia artificial, este modelo, bueno, se da cuenta que está equivocado y él mismo se corrige para después darle a usted, qué sé yo, la respuesta a la consulta que usted le ha pedido, ¿no? Estamos como principiantes, investigadores, como usted quiera, pero le pedimos resultados y ellos, en este caso este modelo,
se da cuenta que se ha equivocado en algo y antes de darle las respuestas, se corrige él mismo, la misma inteligencia, y le da la respuesta. Bueno, y después, despuesito de que usted se da cuenta de aquello y usted quiere mejorar algo o en algo, entonces obviamente le sale el aviso de que tiene que pagar. Y no es poco, no es poco. Los mismos ciudadanos europeos, americanos, mencionan de que no es poco. Bueno, otra de las inteligencias artificiales que llama la atención, Claude de Estados Unidos, efectivamente de la empresa Anthropic, de aquella empresa que ha causado revuelo hace 2-3 semanas cuando denuncia uno de sus principales, pero uno de los mejorcitos matemáticos, de apenas 27 años de edad, además, 27 añitos, pero un súper matemático, bueno, denunció de esta empresa. Bueno, Claude, entonces, de Estados Unidos también, de la empresa Anthropic. A esta inteligencia se le puede referir como un programador, pero súper, súper capísimo. Programador. ¿Se acuerdan ustedes en la carrera de lo que es ingeniería de sistemas? Bueno, hay un momento que se habla de la programación de datos, ¿no es cierto? Logaritmos y todo aquello. Bueno, entonces, un excelente programador. Porque no solo te responde preguntas, sino que tiene además el poder de tomar el control de tu teclado, de tu ratón, de tu clic. Tiene él el poder, o sea, directamente ya está configurado para que tú instales y digas, ah, sí. Entonces él ya te dice, mira, no te preocupes, ya no te esfuerces, ya no te esfuerces en manipular el mouse, y yo lo voy a hacer por ti. Tiene el poder, ya les digo, de tomar el control del teclado, del ratón. Además tiene la capacidad de pedirle que abra programas, archivos, haga clic en lo que a usted le interesa, ¿no? Además de que puede leer formularios de todo tipo, puede llenar formularios de todo tipo. Por ejemplo, las aplicaciones que hoy en día, ¿no?, a través precisamente de los algoritmos, ahora todas las empresas a nivel mundial ya no necesitan que usted vaya, no sé, a dejar su hoja de vida. Ya no, ingresa usted a su página, ¿no es cierto? Ya llena el formulario respectivo, cliquea y, bueno, pues si tiene suerte le llaman. Si el algoritmo que ellos manejan le interesa su perfil, le llaman. Si no, silencio total, ¿no? Bueno, y en el órgano, en esta forma de algoritmo que muchas empresas a nivel mundial ya tienen, obviamente, miren, hay cosas que desde nuestros abuelos, ¿no? Echa la ley, echa la trampa, ¿verdad? Bueno, usted no vaya a pensar que porque está aplicando usted en una página web con un algoritmo y todo, no vaya a pensar que eso es transparente, que eso es realmente una selección de alto nivel. No, también ya hemos visto de que ya hay muchas empresas que solamente por llenar requisitos mandan su página para que el postulante llene y de todas maneras ya está copado el trabajo, ¿no?, el cargo que están requiriendo. Bueno, echa la ley, echa la trampa, ¿no? Bueno, aparte, miren, de Google, hablando de Google, hay lo que se conoce como la Deep Mind, o sea, la mente profunda, o la mente, claro, en este caso, la mente profunda. Bueno, está sacando, o ya ha sacado, la versión de Gemini 1.5 Pro. Conocida además esta IA como ser la IA por excelencia, la más memoriona, o sea, el memorión de la clase. ¿Se dan cuenta? Memorión. Prácticamente un memorión sin fin. Además que ya varias IAs, él tiene la capacidad, ya les digo, ¿no?, de cuando uno le pide antecedentes históricos, caramba, con pelos y señales te va a dar absolutamente todos los antecedentes que tú le pides. Además, esta versión de Gemini 1.5 Pro es prácticamente una IA que no se olvida absolutamente de nada.
no se olvida de nada, se acuerda de todo, fechas, palabras, lugares, bueno, particularidades de los eventos. Además, es tan memoriona que puede memorizarse libros enteros, páginas, miles, millones de páginas, con puntos y comas, además. Y claro, cuando usted después de la versión gratuita quiere pedirle algo más, ah, entonces le llega el comunicado que es pagando, es pagando. Bueno, no podría ser de otra manera, ¿no? La inteligencia artificial que ahora está rompiendo todos los esquemas habidos y por haber, que llegan precisamente de Asia, de ese continente tan misterioso, ese continente milenario, ¿no? Sus dinastías, realmente, si usted analiza las dinastías asiáticas, más que todo la China, bueno, de la India mismo, bueno, va a encontrar usted, mire, muchas, pero muchas maneras y formas, ¿ya?, de realmente quedarse a pensar de que nuestra historia a nivel planetario no podemos sintetizarlo como 15 años, 2000 años antes de Cristo, 3000 años antes de Cristo, miren, realmente es un despropósito, ¿no? Bueno, desde Asia y Europa, rompiendo, como les digo, el monopolio de Silicon Valley, usted sabe, el monopolio que tenía Estados Unidos, por supuesto, cuando nos referimos a Silicon Valley, bueno, es Estados Unidos. Bueno, entonces desde China llega la novedad de dos inteligencias artificiales, cada una más monstruosa que la otra. Así de sencillo podemos definirlas. La primera, la Química 3, así es. Conocida como el detective de documentos que lee archivos de datos, PDFs, y también bases de datos de todo tipo. Bases de datos de todo tipo, sin perder además el orden. Ideal para estudiantes, investigadores, científicos, bueno, que quieren resolver información en pocos segundos además, en poco tiempo. Ejecutivos que no están para perder el tiempo, ¿no? ¿Cuántos de nosotros hemos estado en esa situación? Caramba, no queremos perder ni un minuto. Todo queremos para ayer, ¿no es cierto? Cuando somos ejecutivos. Todo tiene que estar para ayer. Bueno, entonces esta inteligencia artificial, Química 3, bueno, pues le resuelve absolutamente todo y de manera ordenada. Bases de datos. Imagínese usted, ¿alguna vez ha tenido la oportunidad de estructurar una base de datos? Bueno, pero no le estoy hablando de una PC, precisamente, le estoy hablando de un sistema informático, ¿no? Bueno, entonces, mire, es decir, esta inteligencia artificial realmente, por eso es que está rompiendo esquemas, porque resuelve absolutamente todo en poco tiempo y resuelve información muy sensible. Muy sensible. Y por supuesto, tiene usted que pagar también. El otro gran monstruo que ya se ha dado a conocer de ese continente asiático, Europa, es el conocido Deep Speak o el Deep Seek, que también es conocido por la versión de Queen 2.5 de Alibaba. Así es. Bueno, son conocidos como los genios de la clase. Así son conocidas estas inteligencias artificiales. Además de código abierto. De todas maneras, igualan y superan en programas a los modelos más caros de Estados Unidos. Los superan, los dejan atrás. Lo que cuenta es mantener millones de dólares. O más bien, les cuesta mantener millones de dólares a los ingenieros, ¿no es cierto?, de DeepSpeak, ¿no? Y lo hacen de una, ¿qué les digo? Esta inteligencia artificial china lo hace con una fracción del costo que estos ingenieros en Estados Unidos, bueno, pues les cuesta tantos millones de dólares a los chinos, a sus científicos, bueno, con una fracción del costo les permite
a cualquier persona descargar tecnología que se le ocurra descargar. Y claro, ellos dicen que es gratuito, pero hay que ponerle el ojo ahí, ¿no? Cualquier tecnología puede usted descargar a bajo costo. Entonces, claro, hay en el mundo de la tecnología, hay muchos usuarios, mucha gente que lo que quiere es tecnología eficiente, rápida y a bajo costo. Y es por eso que estas tecnologías del Asia, asiáticas, más que todo chinas, bueno, rompen todos los esquemas y a bajo costo.

0: Bueno, también debemos decir que hay una interesante muestra de lo que llega de Francia, ¿no? Mistral 3, así es, el arge, es decir, el guardián de la privacidad, así le llaman, Mistral 3, el guardián de la privacidad. Nos hacen creer que esta IA es tan, pero es decir, tan discreta, tan discreta que no va a decir, no va a contar a nadie los secretos que usted tenga, de todo tipo, sean financieros, sean políticos, sean económicos, sean amorosos, bueno, cualquier tipo de secreto que usted tenga, puede confiarle a esta IA y ella le garantiza que nadie en el mundo se va a enterar. ¿Se dan cuenta? Bueno, entonces en Francia llega esta inteligencia artificial diseñada para que además se instale, ¿no es cierto?, en su propia computadora, en tu computadora. Y obviamente tu computadora que está en tu casa. En tu casa. Además, lo que ellos dicen es de que todo lo que se va a hacer con esta inteligencia artificial, Mistral 3, bueno, esta Mistral 3, dicen ellos, no envía absolutamente ningún dato a la nube. Ninguno de tus datos lo manda a la nube. Es una gran pregunta, ¿no? O sea, bueno, te garantizan además ellos, ¿no?, que todo queda en tu casa. Algo así como que todo lo que pasa en Las Vegas se queda en Las Vegas, ¿se acuerdan? Bueno, es una cosa así que te quieren hacer, bueno, en este caso te muestran como una realidad de ellos, los que ya están presentando estos modelos de IAs. Y que tú tienes la llave, además de la seguridad de todos tus datos, absolutamente de todos tus datos. Bueno, aquí cabe la pregunta, ¿no? Junto con estos desarrolladores de inteligencia artificial, amigos oyentes, hemos hablado del matemático que ha renunciado, ¿no es cierto? Bueno, junto con todos estos adelantos de ingeniería artificial, bueno, no nos olvidemos que están los hackers. Por eso no tenemos que perder el contexto de todo esto, amigo oyente. Entonces, ¿los hackers están ahí pintados? Es decir, ¿no existen? Es decir, que uno de los hackers que trabaja en lo que es, por ejemplo, la guerra que hoy se está librando en el mundo entero, está lleno de hackers, absolutamente lleno de hackers, esa guerra, porque es una guerra ya a nivel virtual, a nivel de las redes, bueno, ya, Starlink, ¿no es cierto? Bueno, está lleno de hackers. Entonces, que nos vengan a decir de que ninguno de los datos va a subir a la nube y es súper, ultra, pero archi segura, ahí hay que tener un poco de cuidado, ¿verdad? Horas con 31 minutos, amigos oyentes, cumplimos con la emisora y retornamos.
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0: Veintidós horas 34 minutos. Bueno, amigos oyentes, la última parte del programa. Era interesante tener que puntualizar esto que le estamos mencionando de las inteligencias artificiales, porque definitivamente aquí nos damos cuenta de algo ya incontrastable, amigo oyente. Aquí podemos nosotros tranquilamente ya pensar que la geopolítica como tal, la geopolítica y lo tecnológico en nuestro planeta, prácticamente ya ha llegado a cambiar. Con todo esto ya está cambiando. Sepan ustedes que el continente europeo, asiático, primero el asiático, por supuesto, el norteamericano, ya ha cambiado en todo el manejo de datos de hace mucho tiempo atrás ya. No se olviden de que todo descubrimiento tecnológico, científico, primero es probado 10 años, explotado otros 10 años, comprobado otros 10 años, vuelto a comprobar otros 10 años y después de casi 50 años recién comunican a la comunidad mundial, después de haber ya prácticamente agotado todo lo que para ellos ha servido. Entonces la geopolítica y la tecnología ha cambiado prácticamente casi por completo. Hasta hace un tiempito nomás atrás, ¿se acuerdan ustedes? La década de los 80, 90, bueno. ¿Quién era o qué empresas dominaban esta parte de la tecnología a nivel de datos? La administración de datos. Bueno, ustedes recordarán, por ejemplo, la IBM, la empresa IBM, ¿no? Que se encargaba más que todo de dominar el hardware, por ejemplo. Y ni qué decir cuando hablamos de la Microsoft, que mucho tiempo ha dominado lo que se conoce hasta el día de hoy como, bueno, los sistemas operativos que estaban bajo, vamos a decir, un dominio de la Windows, ¿no es cierto? Bueno, debemos decir que ahora todo eso prácticamente queda atrás, porque ya no existe aquello que hasta hace poco y todavía lamentablemente en nuestras universidades, colegios, todavía siguen hablando de paquetes. Así es. Cómprate un paquete, te dicen. ¿Por qué? Porque evidentemente era un software cerrado, llamado así. Técnicamente era un paquete, un software cerrado. Entonces nosotros lo llamamos paquete. Bueno, sepan ustedes que con la inteligencia artificial, con todo lo que hemos mencionado anteriormente, bueno, sencillamente ya dejó de ser eso. Porque todas estas inteligencias artificiales están abiertas ya para todo, para lo que usted quiera hacer, lo que usted se imagine. Ya no hay límite. Bueno, entonces quiere decir que es cierto que después de... hemos pasado algo así como que de un simple chat, ¿no es cierto?, que respondía a nuestras preguntas. Bueno, hemos pasado a sistemas de memorias tan gigantes, tan grandes, tan insospechados además, capaces además de razonar de forma lógica, de resolver problemas complejos matemáticos. Bueno, en eso estamos en este momento con estas inteligencias artificiales. Es por eso que ya han habido los estudios pertinentes, han dicho, estamos a punto de que la inteligencia artificial ya, bueno, pues sencillamente declare al ser humano como un ser peligroso. ¿Por qué? Porque la inteligencia artificial es algo así como un ser infalible. ¿Se dan cuenta? Un ser perfecto, que no se equivoca. Además que no se arrepiente absolutamente de nada. Pero el ser humano, siendo lo que es un ser humano, bueno, tenemos sentimientos, tenemos emociones, nos arrepentimos, tenemos remordimiento. Lo que se leía entre líneas en Alien, el octavo pasajero, ¿se acuerdan? Algún comentario también ya lo hicimos antes. Cuando Bishop, el androide, explica a los astronautas por qué ha preferido al alien y no a sus compañeros de trabajo, de laboratorio, de la expedición y todo aquello. La explicación directa es de que les dicen, no, es que yo protejo a un organismo perfecto y ustedes, como raza humana, son prescindibles. Así de sencillo. Bueno, estamos llegando a eso con la inteligencia artificial. A estos superordenadores ultra archi poderosos, como fue definido, ya les digo, por el presidente de Estados Unidos. Sepan ustedes, de manera interesante, que los chinos ya han tenido la capacidad, por ejemplo, de... ¿Por qué? Decimos muchas veces, ¿por qué los chinos han empezado a vender sus productos de manera más barata, ¿no es cierto? Bueno, sepan ustedes que al no poder competir con Estados Unidos, entonces empiezan a distribuir tecnología abaratando sus precios. Así es. No pueden competir.

más potentes de Nvidia. Es una empresa monstruosa, Nvidia, de Estados Unidos, por supuesto. Y China no tiene acceso a entrar a esos superordenadores. No tiene, por estas restricciones comerciales que Estados Unidos ha impuesto a China. Tantas sanciones comerciales, ¿no? A tantos países, usted ya conoce por demás. Bueno, a uno de ellos es a China, y en este caso a nivel de chips. Entonces China lo que ha hecho es decir, bueno, no somos tontos, vamos a empezar también nosotros con la inteligencia artificial, pero vamos a abaratar los costos en todo producto tecnológico, absolutamente en todo, en ciudades inteligentes también. Por la mitad, por la tercera parte del precio que Estados Unidos ofrece. Y así han ido haciendo caer poco a poco la industria tecnológica en Estados Unidos. Muchas, muchas empresas tecnológicas en Estados Unidos, en Alemania, en Inglaterra, han ido cayendo poco a poco. Porque la competencia con China prácticamente no, ya deja de ser competencia. Porque mientras usted quiere vender un producto en $1,000,000, bueno, los chinos, asiáticos, lo venden por $100. Póngale 1,000. Entonces el empresario, el que quiere estar en la tecnología de punta, bueno, dice, no, yo prefiero un modelo chino, no me importa que sea chino, pero me sirve. Y lo implementa en su empresa, en su emprendimiento. Bueno, entonces la geopolítica y la tecnología, amigos oyentes, ha cambiado en nuestro planeta en cuestión de años, pocos años.

Faltan 15 minutos y medio para que, bueno, cumplamos con el tiempo previsto en nuestro programa. 22 horas con 45 minutos ya, acercándose así el tiempo para que, una vez más, invitemos a cada uno de ustedes a compartir un espacio-tiempo donde podamos, bueno, escudriñar esto, que lo hacemos de manera, ¿qué les digo?, en un formato que, como usted sabe, es un formato hecho en vivo, un programa de 2 horas de duración todos los martes, y que tenemos como, vamos a decir, principio, el despertar de conciencia. Bueno, hablando precisamente de todos esos ámbitos derivados del contacto extraterrestre, por supuesto, también puntualizarles de que están tomando algunos comunicadores en todo el mundo, periodistas, investigadores, y ahora hay que volver a decir los youtuberos también. Bueno, están empezando a tomar un rumbo realmente, ¿qué les digo?, sinuoso, distractivo en otras, fatalista en otros sentidos, bueno, de diferentes alcances, ¿no? Pero de todas maneras, el tema de la realidad extraterrestre está siendo otra vez manipulada de una manera que muchos de estos investigadores están empezando a hablar y mezclar las cosas, lamentablemente. Están empezando a mezclar tales cosas como que, por ejemplo, los nefilín con la inteligencia artificial y los extraterrestres y los ultraterrestres y los intraterrestres son algo así como que lo mismo. Inclusive el tema de, ¿se acuerdan ustedes del Sasquatch? O sea, ¿se acuerdan ustedes de ese tema del abominable monstruo de las nieves? Y también, obviamente, del pie grande, ¿se acuerdan? Del Bigfoot famoso.

Bueno, hay investigaciones interesantes de todo ese ambiente, sí, es cierto. Son evidencias ya palpables también, que la ciencia no quiere reconocer es otra cosa, pero las evidencias son tan palpables en todos sus ámbitos, pero lamentablemente hay gente que se está dedicando a querer unir todos esos cabos sueltos, y quererlo meter en una sola bolsa, que son los extraterrestres. O en este caso, ni siquiera los extraterrestres. Dicen que son seres que están en nuestro planeta desde hace miles de años y que son ellos los que fabrican todo eso. Hacen todo eso, las naves y todo lo que nosotros vemos. Y que no son extraterrestres, son de aquí nomás. De aquí nomás, de cerquita del Perú, Bolivia, qué sé. Y están empezando a, bueno, pues mezclar muchos datos. Lo que nosotros sugerimos a usted, amigo oyente, es que no perdamos el contexto de la historia planetaria. No nos olvidemos de estos sembradores de vida que están descritos con pelos y señales en cada libro sagrado de cada una de las culturas milenarias que existen hasta el día de hoy en nuestro planeta. No salgamos de ese contexto histórico, porque de lo contrario vamos a volver a caer en la manipulación, ¿no? De un tema tan, pero tan sensible como es el extraterrestre. Al punto que hoy ya muchos de nosotros hablamos de manera fehaciente que, por ejemplo, Yeshua, el Hijo de Dios, bueno, es un ser extraterrestre, es un fuera de serie, ¿verdad? Como dijera nuestro amigo Sixto Paz, es un terrestre extra. Bueno, entonces estamos hablando ya de eventos que han sucedido en nuestro planeta y que están muy, pero muy de la mano de estos seres del espacio, a quienes nosotros los hemos llamado de diferentes maneras. Ángeles, dioses, semidioses, querubines, serafines, iniciados, maestros. Les hemos llamado de diferentes maneras. Bueno, no nos olvidemos de esa historia de nuestro planeta, para que a partir de aquello podamos entender la realidad extraterrestre, por lo menos en un contexto más amplio y más seguro, obviamente. Porque una vez que nosotros agarramos el hilo conductor, bueno, pues podemos hablar tranquilamente de, por ejemplo, de libros apócrifos. Hablamos tranquilamente de la nave laboratorio que tiene toda la pinta de ser el jardín del Edén, por ejemplo. Podemos hablar de manera un poco más propia. ¿Qué pudo pasar en ese momento cuando Satanael llega supuestamente al jardín del Edén, ¿no es cierto? Y habla con la raza adámica y, bueno, pues les habla a una pareja que nosotros los conocemos como Adán y Eva y les sugiere alimentarse de otra manera. Bueno, también podemos entre líneas poder leer de que se trata de un cambio genético. Una nueva información genética en ese proyecto para que de un momento a otro, para nosotros, ¿no? Según los relatos bíblicos, bueno, según inclusive los teólogos, los curitas, ni qué decir, bueno, parece que de la noche a la mañana alguien va y le habla eso, y de la noche a la mañana, bueno, pues ya aparecen de otra forma, ¿no? Se tapan con una hojita, dicen, les llega el rubor, la vergüenza, y bueno. Llega, supuestamente llega Yahvé, ¿no es cierto? Y le dice luego, bueno, ahora a partir de hoy, que no me han hecho caso en las recomendaciones que yo les he dado, bueno, pues a partir de hoy van a ganar, ¿no? Todo lo que quieran ganar, van a ganar con el sudor de su frente. Algo así como una especie de máxima, ¿no? ¿Se dan cuenta? Bueno, entonces miren, todo eso tiene otro sentido cuando analizamos el contexto de la presencia de estos seres, completamente evolucionados, claro que sí, porque están viniendo para cumplir un mandato superior, y ese mandato superior obviamente es de alguien superior a todos ellos, a todos nosotros.
Ellos son superiores a nosotros, los sembradores de vida, los Elohim. Bueno, los Elohim, los El, ¿no es cierto?, tienen a alguien superior, precisamente que es un El. Y ese Él tiene a otro más superior todavía. Bueno, tenemos que estar más o menos que desenvolviéndonos en ese contexto para no ser tan simplones de pensar, ¿no es cierto?, que la inteligencia artificial, ya los extraterrestres y los seres multidimensionales, bueno, ya tiene explicación, ya han encontrado el arjé de las cosas. No podemos caer en una simplicidad así. Hagamos lo posible, entonces, de ser un poco más criteriosos.

Hay gente, evidentemente, que está dando vueltas al mundo ahora por los medios de comunicación masivo, obviamente, ¿no? Que están vendiendo, como quien dirían nuestros antepasados, decían, bueno, están vendiendo su propio charque, ¿no? Bueno, entonces hay mucha gente que en este momento está vendiendo eso, está vendiendo su verdad, pensando que es la verdad absoluta, y no es así, nunca lo fue y nunca lo será. Porque sencillamente, amigos oyentes, en este momento, ¿quién tiene la verdad? Bueno, entonces es obvio, ¿no es cierto? Que nadie puede decir yo tengo la verdad. Como nadie puede decir, bueno, miren, si ustedes se adhieren a mi movimiento, a mi religión, van a ser los que se van a salvar. Una cosa así, ¿se dan cuenta? Esa clase de manejos discrecionales, el mundo tiene, pero ejemplos a decir basta. A decir basta, en todas las épocas. Fanatismo, pero a decir basta, ¿no? Y de todas formas, entonces, claro, tenemos que ir siempre con un poco de mesura, ya les digo, con un poco de observancia. El despertar de conciencia trae consigo esto que le estoy mencionando, amigo oyente. El despertar de conciencia trae la mesura, trae la coherencia, como lo que estamos tratando en estos capítulos. Coherencia cardíaca, sí. El despertar de conciencia nos hace más coherentes. Por lo tanto, empezamos a mejorar nuestra condición como seres humanos.

Agradecido por los mensajes y la presencia de cada uno de ustedes, amigos oyentes, a través de la red. Y efectivamente, cada palabra vertida, cada apreciación mencionada, para nosotros una manera reconfortante de recibir cada palabra y, por supuesto, seguir este camino que es compartido ya con miles y millones de seres humanos semejantes nuestros en todo el mundo. En todo el mundo. Una labor que venimos ya desempeñando acá en nuestra ciudad de Cochabamba ya hace más de 20 años en diferentes medios de comunicación. Y hoy retornamos, en este tiempo, retornamos a este lugar de Clásica 100.3, que ya en su oportunidad ya habría dado cobertura a nuestras experiencias e inquietudes para, bueno, pues hablar ya de muchos temas en ese tiempo. Estamos hablando del 2003, 2004, 2005, 2006. Bueno, cuando compartíamos todo lo inherente al contacto extraterrestre como tal, las experiencias de contacto, la parte fenomenológica, la casuística propiamente del contacto extraterrestre. Y en esta oportunidad, amigos oyentes, derivado también de aquello, bueno, compartimos ahora junto a usted el despertar de conciencia, que es un tema no pendiente, sino que es un tema no importante, no, es urgente. Es urgente despertar conciencia para reconectarnos a nuestro universo espiritual.

Seguiremos avanzando así junto a usted, amigos oyentes, en toda esta experiencia que en su momento hemos ido calificando como la interiorización del ser. Así es. 22 horas con 57 minutos, acabando ya así este tiempo de este actual capítulo entre todos ustedes, y por supuesto una vez más agradecer a todos ustedes por su sintonía, por la comunicación prestada y la atención debida en nuestro programa, y por supuesto por cada una de las palabras vertidas por cada uno de ustedes. Realmente una importante participación de cada uno de ustedes, y sepan además que esta temática del despertar de conciencia, de este llamado interior, de esta interiorización del ser, bueno, todo esto que señalamos, por experiencia propia, les digo, no es un camino sencillo, no es un camino fácilmente allanable, no es así. Sin embargo, habemos personas que hemos ido caminando en ese sendero y poco a poco hemos ido plasmando en experiencia de vida, ya les digo, en ejemplo de vida, en muchas facetas y en muchas fases que han ido madurando poco a poco en el tiempo. Estaremos entonces junto a usted la próxima semana. Buenas noches, que descansen, paz de conciencia.

Compartimos junto a ustedes Clave 33. Un nuevo espacio-tiempo. Los esperamos el próximo martes, aquí, en Clásica 100.3. Hasta pronto.

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0: Las 0 horas.
1: 19 minutos.
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Qué gran clásico. Fly, Robin, Fly. Es Silver Convention. Lanzada en 1975, alcanzó la cima del Billboard Hot 100 el 29 de noviembre de 1975 y se mantuvo en el primer lugar durante 3 semanas consecutivas. Es representación icónica del género disco y ganó un Grammy a la mejor interpretación instrumental de Raymond Blues en 1976. El desfile más importante de las grandes canciones. Aquí en Páginas del Alma. Gracias por compartir con nosotros, por disfrutar de las mejores canciones. ¿Se acuerdan?

Te estoy llamando locamente y no sé cómo te lo voy a decir. Las Grandes Grecas, lanzada en 1973, alcanzando un éxito rotundo en España, en Europa y en toda esta parte de América. Tema pionero del flamenco rock, se posicionó en los primeros lugares en las listas de éxitos, marcando un hito en la música. Las Grandes Grecas, compuesta por las hermanas Carmela y Tina, se destacaron por su fusión única de ritmos flamencos y rock, dejando una huella imborrable en la historia musical. Este es el desfile más importante de las grandes canciones.

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1: Ay, Carolina. Este es el desfile más importante de las grandes canciones. Saludamos a Sandra Barrientos, Kevin Roberto Mollo, Maggie Melvi Arandia Guzmán, Janet Gutiérrez. Gracias mil por interactuar con nosotros en la página de la red social del Facebook con Páginas del Alma. En el encuentro de grandes canciones, Palito Ortega.

Este señor es Palito Ortega, la canción Caminemos. Qué linda canción. Este tango, o esta canción que empezó como tango, la llevó Palito Ortega como canción. Bella. Quiero agradecer a la página Setentero que nos hizo llegar un lindo adelanto de un trabajo realizado por Alberto Hinojosa. Ahí lo pudimos ver a todos nuestros amigos. Algunos de ellos ya fallecidos en una entrevista, una producción, pero fabulosa. Setentero. Es imperdible. Definitivamente.

un clásico de los 80 que sigue cautivando a miles. Es la banda Toto, África. El sonido romántico ochentero, aquí en Páginas del Alma. Gracias por compartir con nosotros todas estas canciones en este repaso especial de los años 60, 70 y 80.

esta gran cantante Yuridia Valenzuela, cansé con la gran Yuri. Para el álbum Karma Camaleón, grabada el año 1984. Gracias por compartir los sentimientos especiales de este programa.

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Este señor es Sergio Bocelli. Así titula Quiéreme como soy. Soy Julio Miguel Torricolvino. Hemos llegado al final del programa. Quiero agradecer la deferencia, la atención suya al programa de hoy. Vamos a despedirnos hasta el próximo programa. Les mando un abrazo. Que Dios los bendiga. Cuídense.

0: 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Esta cosita loca llamada Amor, canción de la banda de rock británica Queen, fue escrita por Freddie Mercury y lanzada como sencillo en 1979. Apareció incluida originalmente en su álbum producido en 1980 titulado The Game. La canción alcanzó el número 2 en el UK Singles Chart en 1979 y se convirtió en el primer sencillo número 1 del grupo en el Billboard Hot 100 en los Estados Unidos, sitio donde permaneció durante 4 semanas consecutivas en 1980. De igual forma, fue número 1 en los listados australianos de área durante 7 semanas en ese mismo año.
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¡Qué grandes canciones! ¡Qué manera de transportarnos! Aquellos tiempos maravillosos. Este señor es Enrique Joaquín Simone, conocido como Afrik Simone, uno de los artistas africanos más conocidos en Europa, en esta parte de América. Sus canciones sonaron. Esta titula Todo Pasará, María. Es una de las más famosas en su repertorio, lanzado el año 1975 con el sello Epic. Las canciones maravillosas de todos los tiempos. Esta es otra de las grandes. Gracias por pedírmela. Qué lindo suena. Se siente maravillosamente bien.

quiero saludar a Javier Miranda. Gracias por pedirme esta canción. Una hermosa canción del grupo Conmoción. Cover de la original lanzada por el grupo Tarsicio un año antes. Fue escrita por Manolo Díaz y lanzada el año 1975 por este grupo Conmoción. En formato vinil. Es Páginas del Alma. Las canciones, los éxitos, los recuerdos maravillosos. ¿Se acuerdan? Qué lindo cantaba Conmoción.

una canción en la voz de Nada es algo más que un éxito. Il Re di Denari, el Rey de Oros. Una canción que fue representada en 1972 para el Festival de San Remo, que le dio el primer lugar a Nada, Malanima. Con 18 años ya tenía en los hombros ganados dos festivales de San Remo. Aquí en Páginas del Alma, las canciones, los éxitos de nosotros.

0: Esta es la banda española Fórmula Quinta. Vacaciones de verano, una canción publicada en 1972. Se trata de uno de los más grandes ejemplos de las conocidas como canción del verano. El estribillo pegadizo y un sonoro riff de guitarra forman parte de la característica especial de esa canción.
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Fíjense qué nombre más lindo. Es la segunda canción dedicada a María en el programa. La primera fue de Afric Simone, Todo pasará María, y esta es la canción del grupo Los Bríos, que hacen música desde muy jóvenes. En la mayoría de las canciones le cantan al amor, y este tema no es la excepción, titulado Chao, Chao María, lado principal del sencillo lanzado el año 1973 por el sello Odeón. Las canciones vienen, las canciones se sienten, también las cantan.

0: Este señor es José Luis García Moriz, conocido como Luis Gardel. Cantante nacido en Quintés, España, desde muy niño fue aficionado a la música y ganador de varios premios, entre ellos el Festival Hispano-Portugués de la Canción del Duero, Micrófono de Oro, al cantante más popular por la cadena de Radio Azul. Sin embargo, aún no contaba con canciones propias, hasta que en 1982 lanza la canción de Baneos, que le daría el nombre a su álbum y lo llevaría al éxito internacional. Después, Julio Iglesias también cantó de Baneos.
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ser I Can Boogie. Sí, señor, Puedo Bailar, publicado el año 1977 por este dúo español Bacará. Es una canción con éxito en toda Europa y consiguió varios reconocimientos en Brasil, Países Bajos, Rusia, Reino Unido, Japón, Estados Unidos y toda Latinoamérica. Fue vendido más de 15 millones de copias en todo el mundo, aunque se reconoce que fueron muchas más ventas de lo anterior. Esta es la posición número 7 de los temas sencillos más vendidos en todo el planeta, con un total estimado de 18 millones. La reacción del público también se ha destacado por ver que Maite Mateus y María Mendiola, el dúo de cantantes españolas, inicialmente empezaron a cantar flamenco sin saber que después ambas se convertirían en las reinas de las discotecas a nivel mundial.

del Can Say Goodbye. Nunca Puedo Decir Adiós, escrita por Clifton Davis y originalmente grabada por esta banda, The Jackson 5, con la voz de Michael Jackson cuando era un niño tierno. Lanzado como sencillo en 1971, fue una de las canciones de mayor éxito de los The Jackson 5.

esta señora Josepa Marcela Bella, nacida en Catania el 18 de junio de 1952, más conocida como Marcela Bella. Cantante italiana, hermana del cantautor Gianni Bella, quien le ha compuesto varias canciones, entre ellas esta que escuchamos, Nessuno Mai, Ninguno Ya, el año 1974, y que el grupo germano Bonnie M la adecuó en su canción Take the Heat of Me, es Páginas del Alma. Gracias por estar con nosotros, por compartir los recuerdos de aquellos años.

0: Al principio esta canción tiene un corte medio extraño, pero los productores saben lo que hacen. El creador, el compositor de esta canción, José Luis Perales, y la banda de La Oreja de Van Gogh, haciendo la O. Una canción más pop que la original cantada por Janet.
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0: 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Es Páginas del Alma. Gracias por habernos escrito. Ángela Juaniquina Gutiérrez dice: feliz año nuevo, Páginas del Alma. Dios bendiga el excelente trabajo que hacen. Por más domingos de buen recuerdo. Saludos desde Providence, Ross Island, Estados Unidos. Un abrazo con mucho cariño y los mejores deseos para este año. Ángela, un abrazo a la distancia hasta Estados Unidos. Gracias por sintonizar la radio cada domingo y recordar estas canciones maravillosas. Hugo Zambrana dice: lindísima programación, felicidades don Julio Torrico, que este año sea mucha prosperidad para todos.

complacemos. Con Julio Iglesias, La Carretera, gracias por pedirnos. Nancy Solís Valdés también nos ha escrito a mi Páginas del Alma. Felicidades. Feliz Año Nuevo 2021 en sintonía de Radio Clásica. Qué hermosas canciones, hermosa programación, dice Teresa Amalia Izaguirre Valeriano. Si puede mandar saluditos a la familia Padilla. Saludos a la familia Padilla en Cochabamba. Alcides Ricardo, yo en la 95.5 en Concordia, Argentina. Asteria Pardo nos ha mandado un emoji muy lindo. Si te quiero...

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1: hemos pasó? Llegado al final del programa. Sonia Rivera dice a Páginas del Alma que Dios permita transmitir muchos años más esa música maravillosa que nos hace traspasar en el tiempo y nos hace vivir muchas veces, hasta nos hace llorar. Gracias y feliz año 2021. Muchas gracias. Jaime Guerrero Peñaranda, la mejor música de todos los tiempos. Felicidades, Julio Miguel Torrico. Saludos, un fuerte abrazo desde Potosí. Jaime, un abrazo enorme.
0: Y luego fueron dos y luego, en fin.
1: Quiero agradecer a toda la gente linda que nos ha escrito: Inés Terán Rivera, Carmen Rodríguez, Armando Vega Valda, Tania Cardoso, Fátima Iriarte Rojas, Ulpiano Mascardi, Esmeralda, Irma García Anse, Gladys Saavedra Gómez, Viviana Cosío, Lucio Rojas, Gustavo Flores Aillón, Sandra Flores Durán, Sandra Pastor Herbas, Víctor Hugo Troche Canedo, Eliana Quioni Alcócer Zamorano, Orlando Álvarez Antesana. Orlando, un abrazo enorme. El mejor programa deportivo ahora por Clásica 100.3 FM. Teresa Amalia y Seguirre Valeriano, María Cristina Mancilla, Víctor Eduardo Alba Mogrovejo, Alcide Ricardo, Ángela Juanequina Gutiérrez, Víctor Hugo Reinaga Aranda, mi estimado doctor, un abrazo. Milgres Daza, Jonathan Piccolomini, Roger Bolívar Tapia, Gilmar Gisbert, Vania Mauge González Montero, Nancy Solís Valdés. Gracias. Gracias a todos quienes nos han escrito: Jorge Claros Candia, Brian Torres. No sé si nos olvidamos. A todos ustedes, mil gracias por la sintonía. Hemos llegado al final del programa. Les habló Julio Miguel Torrico Albino por Clásica 100.3 FM. Cerramos el programa con este grande, Carlitos Santana, Guajira. Que tengan un resto de domingo feliz, agradable, y una semana donde se cumplan todos sus proyectos. Cuídese, está en escalada en su vida nuevamente el virus que nos tiene desde el año pasado con esta emergencia sanitaria. Un abrazo enorme, que Dios los bendiga. El reencuentro, si acaso el Señor nos lo permite, la siguiente semana.

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década de 1977, compuesta e interpretada por este señor, Lauren Balci. Es un recuerdo nostálgico en primera persona de lo que se presenta como una típica adolescencia francesa de los años 60. Si bien la historia se canta en francés, se utilizan varios éxitos en inglés de la década de los 60 para ilustrar los grandes recuerdos vividos. Lauren Balci hizo una versión en inglés, otra en español. Desde su fecha de lanzamiento original, ha realizado la canción varias veces en diferentes versiones. Soy Julio Miguel Torrico Albino. Les invito a ponerse cómodos, a subir el volumen del receptor, del dispositivo, para pasar momentos inigualables, para transportarnos a la época maravillosa de los 60, de los 70, de los 80.

0: precursores del rock andaluz por el tono arábico andaluz de su música. Estos señores, los puntos originarios de Cuevas de Almanzora, fueron capaces de llamar la atención del público hispanohablante en el mundo y enamorar a miles de fans con su sonido orientalizado. Singles como Magdalena, La Feria o Cuando Salga la Luna les lanzaron a la fama nacional después de unos inicios en los que se convirtieron en protagonistas de las verbenas de sus pueblos y otros de la provincia almeriense. Estos señores son los Puntos, veterano grupo que desde tierras almerienses se ganó el corazón de los granadinos con una canción que fue elegida como la mejor, la que representa a la ciudad en una encuesta del Patronato del Turismo. Llorando por Granada titulaba esa maravillosa canción, aquí en Páginas del Alma.
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Qué grandes canciones. Los más grandes de todos los tiempos aquí en Páginas del Alma. Este señor es Luis María Aguilera Pica, el gran Luis Aguilé. Amor de Flacos titula la canción, grabada para el sello Ariola. En formato vinil 7 pulgadas, 45 revoluciones por minuto, el año 1975. ¡Qué grandes canciones!

Qué linda la música de los años 60, 70 y 80. Este señor es Rubén Matos, Salta, Pequeña Langosta. Uno de los más solicitados en los 70. Es Páginas del Alma.

esta es la presentación de los grandes clásicos. Le Penitencia, canción de este grande Johnny Holiday de 1964. Es una adaptación de la canción folclórica americana The Halls of Rising Sun. La canción fue producida por Phillips y Lee Holiday. Trata sobre un joven que va a la prisión. Es Páginas del Alma, en el desfile más importante de las grandes canciones. Los grandes clásicos.

canción con toques psicodélicos, grabada el año 1968 para el sello La Voz de su Amo, en formato vinil 7 pulgadas, 45 revoluciones por minuto. Característicos de aquella época, en la tapa del disco aparecen elegantemente vestidos con trajes oscuros a las orillas del mar. Esta fue la canción principal del Stanley Play de 4 canciones, Xanadu, es Páginas del Alma, presentando las canciones maravillosas de aquellos tiempos.

qué recuerdos maravillosos. Es domingo. Adiós, pequeña de Mosil. Tan tímida y rebelde, yo sé que me quieres. ¿Cuántos recuerdos? Art Sullivan, nacido el 22 de noviembre de 1950 en Bruselas, Bélgica, fallecido el 27 de diciembre del año 2019. La canción la grabó en Francia cuando tenía 25 años, el año 1975. Pequeña de Mosil.

cuántas canciones hermosas. Afortunados de pertenecer a la generación donde las canciones eran poesía hecha música, escritas con el puro sentimiento del corazón. Yo el idiota, el gran Rabito, grabada el año 1976. Es Páginas del Alma, en el desfile más importante de las grandes canciones.

Nos ubicamos en el tiempo y en el contexto sonoro del año 1971, Festival de San Remo, en Italia. Un certamen musical que resultó especialmente desde finales de los 50 hasta comienzos de los 70, un increíble generador de grandes clásicos de la música, todos interpretados en idioma italiano que luego se propagaba en diferentes versiones en otros tantos idiomas. Esta canción, Il Cuore è uno Zingaro, interpretada por Nada Malanima, ganadora en 1971, se constituye en un clásico de la música italiana. Ahora que...

¿Recuerdas esa canción? Era la nuestra. Pero estás tan lejos que quizás te olvidaste. Por eso quise recordártela y decirte.

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1: Qué grandes canciones.
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1: Esta fue grabada en febrero del año 1966. El gran Buddy Richard, Espérame. La canción fue presentada en el programa El DJ de la noche de radio chilena. Buddy explicó que se trataba de una carta de amor a una niña que vivía en Punta Arenas. El arreglo y dirección musical de Carlos González, magistral. El desfile de las grandes canciones.

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musicalmente es una melodía fundamental en la obra artística de este guitarrista. Una canción profunda, emotiva, exquisita, con una mezcla de soul, latino y rock que nos hace poner los pelos de punta. Fue un éxito total de esta banda y rápidamente se convirtió en un ícono y pieza clave para sus conciertos. El álbum original es el de Amigos, con un fuerte sonido funk, pero nadie se esperaba que esta canción tranquila, endiabladamente instrumental, era capaz de capturar a Santana en la lista Billboard.

1966, durante una de las tantas madrugadas que Lito Nevia y José Alberto Iglesias, conocido como Tanguito, pasaban el tiempo conversando en ese lugar que quedaba abierto toda la noche y era muy frecuentado por artistas. En ese espacio atípico para la composición, Tanguito le cantó a Nevia una primera línea: "Estoy muy solo y triste en este mundo", y de inmediato le pasó la guitarra al músico rosarino, que tenía en ese entonces apenas 18 años, y la completó para la historia. La balsa. Esta otra canción, La Feria, Los Puntos de España.

Esta banda ganaban puntos para subir a lo más alto, a la cima de las grandes listas. Los puntos en su momento culminante de ventas, de galas, de composición. Los puntos se desmarcaban de la pachangada y la rutina de aquellos tiempos. Aparecen posiblemente dos mejores canciones de su historia: La Feria y Llorando por Granada. Aquí en Páginas del Alma, los grandes recuerdos de todos los tiempos.

esta canción alegraba las fiestas juveniles de los 70, figuras juveniles hermosas se mecían al compás de la música. Esta canción fue grabada, editada el año 1972. Ay, Rosetta. El azar a veces es sabio para unir a dos seres que en un cierto momento necesitan la compañía de una persona que le ayude. Esa es la historia de la canción, de Camilo Sesto y Rosetta.

I Love Her. Y yo la amo, canción de tipo balada escrita por Lennon y McCartney, grabado y publicado por esta banda de rock The Beatles, lanzado para el álbum Hardest Night el 10 de julio de 1964. Se publicó como sencillo en los Estados Unidos el 20 de julio de 1964. Este es el desfile de los grandes, artistas. Gracias por compartir con nosotros.

la historia de esta canción, Preguero, de Adriano Celentano, está ligada a la versión original de Ben Ekin, Stand By Me. Celentano la adaptó al italiano y la publicó en 1962 en el mismo sencillo que Pasticchio in Paradiso. La canción de Preguero comienza con una promesa de oración por alguien que en la noche, en el corazón, sugiriendo un estado de desesperación o de falta de fe.

esta canción que sonaba en todas las radios, en todas las listas del mundo. Indiscutible canción del verano de 1969. En ocasiones se habla incluso de la canción de la década de los 60. Su notoriedad cruzó fronteras desde España hasta la América y a toda la Europa. Se convirtió en un fenómeno de ventas en esta parte de Latinoamérica. Este es el desfile más importante de las grandes canciones.

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dos grandes de la canción, José Alfredo Pollo Fuentes y el gran Leodana. Dos grandes. El primero, cantante y compositor chileno, fallecido, reconocido como uno de los grandes intérpretes de la nueva ola, y el gran Leodana, uno de los maestros y leyendas de la canción romántica, recientemente fallecido. Escuchábamos la canción La Niña, una colaboración inolvidable entre ambos.

0: Qué gran canción. Esta señora tiene el nombre real, María del Carmen Paz Serna, cantante mexicana de los años 70. Esta canción, Luz y Sombra, grabada para Arcano Records en formato vinil del año 1977. De la autoría de Rafael Dougherty. Escuchábamos esa canción. En este álbum hay canciones hermosas, como Necesito de Alguien Como Tú, o Que Murmuren, o esta canción, Tu Engaño, de la autoría de Julio Fernando Paz Serna, el hermano.
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Esta es la banda Player. La canción Baby Come Back. Nena regresa, canción interpretada por esta banda estadounidense que se publicó el 1 de octubre de 1977 por las discográficas RSO y Philips para promocionar su álbum debut homónimo Player, editado ese mismo año y fue el primer sencillo del grupo. El tema, además de contener los conocidos riffs de guitarra distorsionada, está construida por una instrumentación que incluye sintetizadores, teclados, bajo y batería. Los encargados de esta producción fueron Dennis Lambert y Brian Potter.

Hola, ¿qué tal? Bienvenidos a este programa que se difunde desde hace más de 30 años para recordar las más grandes canciones de los 60, 70 y 80. Es Clásica 100.3 FM. Nos embarcaremos para transportarnos a aquellos años maravillosos a través de la magia de la música. Pónganse cómodos, eleven el volumen del receptor, del dispositivo, porque la música empieza a sonar.

Páginas del Alma. Empezó su descarga musical de los más grandes éxitos de todos los tiempos. Esta es la imagen rockera de esta banda iniciada en 1969, conformada por Carlos Viso en la voz, Bugatú en el bajo, Carlos Francetti, órgano y piano, Osvaldo López en la batería y Juan Gamba Gentilini en la guitarra. Conexión número 5, también estuvo Papo Napolitano. Era característica la voz fuerte y grave de la imagen rockera de Conexión número 5.

gran voz para una de las mejores canciones de la historia musical que giró todo el mundo en distintos idiomas y versiones. Esta señora es la francesa Linda Kill, un ritmo más fuerte que la balada original, titula Melody Lady, grabada el año 1993 de la autoría de Freddie Mayer, lanzado en sencillo en formato vinil de 7 pulgadas para el sello Spot aquí en Páginas del Alma. Disfrutamos de las grandes canciones y de los grandes éxitos.

los grandes iracundos fueron famosos por sus grandes canciones de composiciones propias, pero también tienen grandes covers como esta. Una adaptación de la canción La luna es bianca, la noche negra. La luna es blanca, la noche es negra, pertenece al álbum número 11 de los iracundos, grabada el año 1968, incluida en la discografía completa volumen 6. Es Páginas del Alma.

Mi amor. Grande Piero, gran músico, mejor poeta entre los recuerdos importantes. Fue miembro del jurado de la competencia internacional de Viña del Mar el año 2002, donde fue invitado a cantar e interpretó esta canción que se encuentra entre sus primeros éxitos de ese primer gran ciclo, Si vos te vas, titula. Este señor es José Vélez, tú y yo. Aquí en Páginas del Alma, las grandes canciones.

0: grandioso, siempre vigente. Este gran cantante español, considerado uno de los más importantes de su país, tiene grandes canciones, por ejemplo esta Tú y Yo, lanzada en el álbum Seguimos el año 1978, aquí en Páginas del Alma, por Clásica 100.3 FM.
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0: belleza en toda su expresión. Esta canción titula Lejos de los ojos. Soledad y abandono, tristeza en su letra. Fue el primer éxito internacional de este inacabable intérprete español Diango, José Gómez Romero, nacido en Barcelona el 5 de marzo de 1940.
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Qué gran clásico. Fly Robin Fly es Silver Convention. Lanzada en 1975, alcanzó la cima del Billboard Hot 100 el 29 de noviembre de 1975 y se mantuvo en el primer lugar durante 3 semanas consecutivas. Es representación icónica del género disco y ganó un Grammy a la mejor interpretación instrumental de Rhythm Blues en 1976. El desfile más importante de las grandes canciones. Aquí en Páginas del Alma. Gracias por compartir con nosotros, por disfrutar de las mejores canciones. ¿Se acuerdan?

Te estoy llamando locamente y no sé cómo te lo voy a decir. Las Grandes Grecas, lanzada en 1973, alcanzando un éxito rotundo en España, en Europa y en toda esta parte de América. Tema pionero del flamenco rock, se posicionó en los primeros lugares en las listas de éxitos, marcando un hito en la música. Las Grandes Grecas, compuesta por las hermanas Carmela y Tina, se destacaron por su fusión única de ritmos flamencos y rock, dejando una huella imborrable en la historia musical. Este es el desfile más importante de las grandes canciones.

0: tu voz.
1: Ay, Carolina. Este es el desfile más importante de las grandes canciones. Saludamos a Sandra Barrientos, Kevin Roberto Mollo, Maggie Melvi Arandia Guzmán, Janet Gutiérrez. Gracias mil por interactuar con nosotros en la página de la red social del Facebook con Páginas del Alma. En el encuentro de grandes canciones, Palito Ortega.

Este señor es Palito Ortega, la canción Caminemos. Qué linda canción. Este tango, o esta canción que empezó como tango, la llevó Palito Ortega como canción. Bella. Quiero agradecer a la página Setentero que nos hizo llegar un lindo adelanto de un trabajo realizado por Alberto Hinojosa. Ahí lo pudimos ver a todos nuestros amigos, algunos de ellos ya fallecidos, en una entrevista, una producción pero fabulosa, Setentero. Es imperdible, definitivamente.

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1: Dominique Ingres pintaba con una lentitud extraordinaria. En cierta ocasión, una señora le encargó un cuadro de su hijo, un jovencito de 15 años de edad. Luego de mucho tiempo de trabajar en el retrato, el muchacho tuvo que prestar servicio militar. 6 años después, y ha hecho todo un hombre, volvió al estudio del pintor para terminar la obra. Ingres observó alternativamente al muchacho y la pintura y dijo, «Pues, tenemos que comenzar de nuevo». Así como el maestro francés, en algún momento todos necesitamos una segunda oportunidad. Nos encontramos lejos de Dios, le fallamos, tomamos una decisión sabiendo que no es la correcta. Nos dejamos llevar por los sentimientos, los deseos o las presiones de otros y cometemos errores penosos. ¿Nos dará Dios una segunda oportunidad? La respuesta es sí. Si buscas a Dios en humildad, Él te limpiará. Aunque hayas pecado, Dios tiene el oído presto a tu clamor. La Biblia dice que la sangre de Jesucristo te limpia de todo pecado, porque Dios es fiel y justo para perdonarte si le confiesas tu pecado. No importa lo que hayas hecho o por lo que hayas pasado, Dios te perdona y limpia tu historial. Acepta su perdón y disfruta de ahora en adelante de una vida abundante y con propósito. Dios te da una segunda oportunidad para comenzar de nuevo.
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0: Sí, Señor Jesús.
1: ¿Por qué no le das fuerte ese aplauso al Señor Jesucristo? ¡Dáselo fuerte!
2: Todos hemos perdido algo alguna vez. Ricardo ha experimentado la separación de sus colaboradores ministeriales.
3: Una de las cosas que ha ocurrido en repetidas ocasiones es la pérdida de personas que por diferentes razones ya no están con nosotros. Estas pérdidas han generado crisis, sobre todo de profunda desilusión, sentido de frustración, muchas veces inclusive pensar tal vez en dejar el ministerio por lo que se siente.
2: Encontrar apoyo fue fundamental para atravesar con éxito la crisis.
3: Ha sido muy importante dos relaciones, diría yo. La primera, obviamente, con el Señor, con Dios. Siempre, como Él sabe hacerlo, me ha hablado en su palabra, me ha alentado. Y segundo, mi esposa específicamente, bueno, hacemos ministerio juntos. Creo que dentro de esos procesos algo que tiene que suceder es llegar al punto de aceptar que la persona ya no está y aceptar esa nueva realidad.
2: Aún el apóstol Pablo perdió a su compañero de ministerio, Bernabé. Los dos experimentaron discrepancias en cómo proceder y a quién incluir en su equipo de trabajo. Tan fuerte fue su desacuerdo que finalmente se separaron. Podríamos asumir que ambos atravesaron por un tiempo de crisis. Es muy probable que se preguntaran por qué les pasó aquello, que sintieran ira, desconsuelo, que intentaran negociar con Dios para cambiar las cosas, hasta que finalmente aceptaran la nueva realidad. Lo importante es que vivieron su duelo de la mano de Dios. Él los levantó, les proveyó de nuevos compañeros de trabajo, los acompañó a cada uno para que siguieran cumpliendo su propósito y limpió su corazón de todo resentimiento. Dios puede hacer lo mismo contigo.
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10: 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Ya sea que estés en tu auto, en el transporte público o preparándote en casa, déjanos ser la banda sonora de tu mañana, porque cada amanecer es una nueva oportunidad. Y hoy queremos hacerla especial para ti. Te damos la más cordial bienvenida. Señoras y señores, con ustedes, Rosemary López.
11: ¿Qué tal, amigos? Tengan ustedes muy buenos días. Empezamos una nueva mañana lluviosa, sí, con mucha lluvia en nuestra querida Yacta. Hoy el cielo nos invita a bajar un poquito el ritmo, a disfrutar de la música, a dejarnos llevar por la música y la compañía. Un delicioso café y empezamos el día. Pero la lluvia no tiene... que ser la culpable para bajar la energía, ¿sí? Porque arrancamos siempre todos los días, llueve, truene, nieve, pase lo que pase, siempre con mucha energía y sobre todo con toda la actitud. Tenemos buena vibra, buena actitud. Y sobre todo esos clásicos que nos llevarán al pasado.

Bienvenidos a Retro Sunrise. Amanecer retro. Que la música sea tu compañía en esta mañana y que haga tu despertar sea fabuloso. Bienvenidos sean todos ustedes. Quédense conmigo hasta las 9 de la mañana.

Bienvenidos a quienes ya se están conectando a través del TikTok. Bienvenidos. A quienes están de pasadita, les invitamos a que se queden con nosotros. Quédense. Y llueve en nuestra querida yacta.

con la voz inconfundible de Freddie Mercury. Una de las bandas que ha sabido conquistar tu exigente gusto musical. 7:10 a.m, ya muchos se preparan para salir de casita, está lloviendo. El pronóstico indica que lloverá en el transcurso del día, estará nublado. No hará mucho frío, pero sí estará lloviendo. Así que llévense un paraguas, un impermeable, cómprense una bolsita plástica, no sé, pero cúbranse de la lluvia. ¿Qué tal? Lears Terrazas está en sintonía de la radio. Buenos días, Rosemary. Manda un saludo a mi hijo Nachito, listo para ir al colegio. Dice Nachito, que te vaya bonito. Este día será genial a pesar de la lluvia. El Truán, buenos días, Ros. Nos dice Instituto Tecnológico Texas, también está en sintonía de la radio. Buenos días, lluvioso. Saludos a Clásica y Fimix 100.3. Janet, mi querida amiga Janet, está en sintonía de la radio. Ella nos escucha, ella y toda su familia allá en Chile. ¿Cómo estás, mi querida Janet? Muy buenos días y correcaminos. Buenos días, Freddie Mercury, la voz que nunca dejaré de escuchar. Sí, realmente son voces que nunca dejaremos de escuchar. Porque no solamente lo escuchamos con los oídos, sino también con el corazón.

¿Qué tal? ¿Sí? Así empezamos la mañana de miércoles. Hoy es miércoles, media semana, y además estamos despidiendo al mes de septiembre. Increíble, se nos va septiembre. Mañana damos la bienvenida a un mes muy especial. Es el mes de octubre, el día donde se celebra la mujer, el 11 de octubre. Ay, ayer me olvidaba de ese tema. José Luis, ¿cómo estás? Muy buenos días. Él nos saluda desde Mérida, Yucatán, México. Gracias. El Truán, ya tengo preparado tu canción. Un poquito de paciencia. Mega, buen día, Ros, desde Atocha. Un saludo muy fraternal a mi amigo Wilmer, más conocido como el Mega. Dice saludos a Mega, que está en sintonía. José Llanes, sí, cómo no, vamos a poner tu canción, ya lo tengo preparado, así que un poquito de paciencia. Chinín, buen día, dice, hace frío, así que toca abrigarse. Mi querido amigo Cejo, ya estás en sintonía de la radio a compartir tus canciones. Pata, ¿cómo estás? O Plata, viva México, te acabo de conocer y jamás me apartaré de ti, Rose, nos dice, qué lindo, gracias. Toca. Saludar a esa juventud de los 90, a los adolescentes de los 80. Vamos a retroceder a los 80, donde la juventud de los 80 bailaba increíblemente esta canción. Y no solamente ellos, también disfrutaban los adolescentes y los niños de los 80, increíblemente porque se convirtió en una fiebre. Y a propósito de lluvia, quise recordar esta canción que espero que a ti te traiga buenos recuerdos. ¿Qué tal, Joselito? Buen día, buen día. Yo te mandaré el calorcito musical que necesitas para empezar tu mañana.

¿Qué tal ese recuerdito ochentero? Junto a la agrupación Menudo. ¿Qué agrupación? Hice bailar a los niños, adolescentes, jóvenes, incluso los adultos de la época. Realmente marcó época esta agrupación. En Gracio ya está en sintonía de la radio, como siempre con sus lindos detalles. Muchísimas gracias, En Gracio. Sí, Sejo Gamboa también, me encanta. Sí, a todos ustedes que están en sintonía de la radio, poco a poquito empiezan a conectarse a través del TikTok y a quienes nos están escuchando en casita, sí, como por ejemplo mi gran amigo Julio César Zurita, que está en sintonía de la radio. Gracias. Una de las canciones que quisiéramos que se haga realidad. ¿Quién no quisiera ser por siempre joven?

Alphaville siempre nos enseña que seremos siempre jóvenes. Como dice Josué y Yanis, que está en sintonía de la radio. Temazo, siempre seremos jóvenes en el corazón. Sí, no importa la edad que tengas. Disfruta la vida como si tuvieras 18. Baila, canta, viaja. Creo que estamos en la mejor edad para disfrutar de la vida. Realmente es algo maravilloso. Sí, Plata, viva México, nos dice. Gracias por tu comentario, México, que está en sintonía de la radio. Qué lindo es compartir con ustedes allá en Virginia. También nos están escuchando. A Nano Arniz, un saludo especial. Buen día, saludos cordiales desde Italia, nos dice Fabiano. Excelente música. Qué lindo que estén compartiendo conmigo y sobre todo estén disfrutando de la música. El día de hoy, que estás a punto de salir de casa, todavía no sabes qué ponerte. Pues sencillamente preocúpate, porque siempre, siempre te tienes que poner algo que combine. Por ejemplo, que tu cabeza combine con tu corazón y sobre todo tus palabras con tus acciones, que siempre combinen. Un poquito de movimiento en la mañana. Hace bien.

0: Aunque tu día esté gris, lleno de lluvia, como nevada en La Paz, y JDA nos dice, buen día La Paz, aquí amanecimos con nevada, pero escuchando los clásicos, sí, entramos en calor. Sí, aunque tu día se pinte gris, pues tú sencillamente píntalo de colores. ¿Y sabes cómo? Sencillamente con tu actitud. Este es el ritmo que nos acompañará luego de la breve pausa publicitaria. ¿Me acompañas? Quédate, no te vayas, porque tenemos más éxitos y sobre todo más recuerdos.
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0: Estás en sintonía de Clásica 100.3, tu mejor compañía donde quiera que te encuentres. ¿Qué tal, Pablo? Muy buenos días, ya vamos a preparar tu canción. Sergio Corral, muy buenos días, ya en sintonía de la radio. El día empieza y empieza con lluvia en nuestra querida Cochabamba. ¿Cómo se comportará el tiempo en el transcurso de todo el día?
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0: Atención, Cochabamba, La Llacta, la temperatura máxima 21 grados, la mínima 9 grados. Actualmente tenemos una sensación térmica de 12 grados. El cielo estará principalmente nublado, la temperatura máxima 21 grados, el viento 5 kilómetros por hora y la humedad del 58%.
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Esa es una voz inconfundible. Steve Perry. Sí, junto a Journey. Esta canción lanzada en 1983. Esta canción fue escrita y compuesta por Jonathan Cain, tecladista de la agrupación. ¿Qué tal, DJ Kemo? Está en sintonía de la radio. Buenos días. Muchas veces cuando el tiempo se pone así te da ganas de escuchar baladas, ponerte romántico en el día. Pero no, señores, vamos a hacer que tu día

Buenos días, sí, empezando el día, alguien me preguntó, ¿y va a seguir lloviendo? Sí, aparentemente hasta las 11 de la mañana tendremos lluvia, después estará medio despejado, sí, ya no llueve más, según el pronóstico. No es mi opinión, es según el pronóstico. La música es el arte que expresa lo que uno no puede ser dicho. Expresa lo que uno no puede decir sin palabras. Simplemente lo decimos con una canción. Gracias, Ejo.

0: Maravilloso, que se venga octubre y que se venga con todo. Yo les voy a poner azuquitar a esta mañana, sencillamente con una agrupación que se denomina Azúcar Moreno. ¿Te acuerdas de ellos? ¿O ellas? ¿Sabías que solo se vive una vez?
1: Sí.

este dúo español que nos hizo bailar en 1996. Ella es Tony y Encarna Salazar. Ojo, solo se vive una vez. Nada, absolutamente nada es para llevar. Todo es para vivirlo aquí, ahora, sí, hoy, presente, atentamente, la vida.

0: Jennifer López.
1: Yo me gusta, ya tú sabes.
0: ¿Qué tal, Pablo? Si te apetece un café, me dices. Con este clima, un café riquísimo. Let's get down. Bien calientito, aromático. ¡Wow! ¡Qué rico!

Además del cafecito, si te apetece bailar. ¿Qué tal percibe el buenos días? O nos dice buenos y fríos días, Cochabamba. Realmente está haciendo frío, ¿no? Sí, todos estamos quejándonos del frío. 7:56 a.m. Ahora viene un guapo.

0: Él es Ricky Martin. ¿Sabías que lo mejor de mi vida eres tú? Tú que estás en sintonía de la radio y me acompañas todas las mañanas. De 7 a 9 de la mañana todos los días, compartiendo grandes éxitos. Y bueno, me encanta la actitud que tiene Orlando González el día de... Orlandito, no te me enojes. Sí, Orlandito dice, buenos días, esta hermosa lluvia y refrescante en nuestra querida Cochabamba. Sí, realmente estamos con una hermosa lluvia. Tenemos que verlo siempre del lado positivo. Vámonos a una breve pausa publicitaria y a mi retorno... ¿A quiénes les gusta el rock? Vamos con un poquito de rock a la pausa y enseguida volvemos.
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Una mañana espectacular a pesar de la lluvia. Empezamos muy bien, mi querida Marisol. Está en sintonía de la radio. Un abrazo para mi querida amiga. Un abrazo para todos ustedes quienes acaban de sintonizarnos. José Illanes, DJ, dice: quiero mandar un saludo a mi madre que vive en Cochabamba desde Santa Cruz de la Sierra. Gracias. ¿Cómo se llama tu mamá, Josué? Te olvidaste el más lindo detalle y un pequeño detalle que realmente necesitamos. ¿Qué tal, Orlandito? Sí. Dice: estaré escuchando el programa en la vieja confiable. Sí, la radio.

0: Esta sí es una hermosa canción. Todos creíamos que era una canción precisamente de amor, pero no, señores. Es una canción precisamente como dice la letra, canción para la muerte. Charlie García se encontraba haciendo el servicio militar y de repente se enfermó muchísimo, pero estaba muy enfermo, al extremo que sentía la muerte llegar. Y de repente, pues, compuso esta canción que es para ello. ¿Qué tal esa canción hermosa, verdad? Un saludo especial a quien está en sintonía de la radio esperando su canción desde ayer. Sí, ¿qué tal, Yena? Oyenga, ¿cómo estás? Muy buenos días. En Quillacollo nos escucha una llovizna. Saludos a Alexandra y Gabriel. Sí, mi amigo Neil Smith en Reino Unido también está en sintonía de la radio. Un saludo muy especial para Neil Smith, que está allá tan lejitos. Sí, a la señora Berta, sí, María Berta, que está en sintonía de la radio. Un saludo muy especial de parte de su hijo Josué y Yanis.
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0: Atención, el día de hoy es miércoles. Las placas que terminan en 4 y 5 no circulan por el centro. Simplemente te lo recordamos. Queremos evitarte infracciones vehiculares, porque la multa es 100 bolivianos.
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Un saludo para Rose desde Turín, Italia. Nos dice gracias. ¿Qué tal, Cejito? Ya no me vas a pedir más canciones. Vamos, dale. Vamos a seguir recordando canciones. Una voz súper poderosa. Una voz realmente espectacular. Interpretada todas sus canciones con un sentimiento único. Ese sentimiento que no solamente lo siente él, sino tú que estás en sintonía de la radio. Tómate un rico café. Puede ser un orange cup. Aumenta el volumen de la radio.

Una canción que viene en la voz de Paul McCartney. No más noches solitarias. Esa canción se va directo hasta Sucre. Atrevido nos escucha en su consultorio. Buenos días. Todas las mañanas escuchándonos. Gracias. Joselo en el Frutillar, muchísimas gracias por el saludito, Joselito, como todos los días, siempre en sintonía de la radio y que con esa predisposición y sobre todo con esos mensajitos que nos mandas todos los días. Nos ponemos a la par del tiempo, ¿no? Hola, Rafito, buen día.

0: Y así empezamos tu día. Que este día sea maravilloso. Estamos escuchando canciones lentas, canciones suaves, canciones que van al corazón. Pero sin embargo, pues no tenemos que ponernos tristes, ¿ok? ¿Qué tal? Mi tío está en sintonía de la radio, René López. ¿Qué tal, mi tito querido? Un abrazo especial para ti, mi tía, allá en la ciudad de Sucre. Joselito también en sintonía de la radio. Rafito, buen día, buen día. Vámonos a una breve pausa publicitaria y a mi retorno. ¿Sí seguimos llorando o no? No, ya no, no sé. Unita más. A mi retorno estamos con esa canción. Y bueno, pues quédate conmigo, no te vayas.
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Viajamos en el tiempo, viajamos en el tiempo y la distancia. Y esta canción se va hasta Santiago de Chile, donde Janet Velasco está en sintonía de la radio junto a toda su familia. ¡Qué linda familia! Sí, realmente es bonito compartir con todos ustedes todos los días, despertándote, preparando a los niños para ir al colegio, preparándote para ir al trabajo. Muchos ya ahora en horario laboral. Ya nos encontramos en el trabajo, ¿no, Rafito? Sí, ya nos encontramos en el trabajo. Sí, Nano Arniz, ¿cómo estás? Buenos días. Pablo nos dice, la sonrisa es como una lluvia, llega sin avisar y hace que todo se vuelva más bonito. Sí, realmente es así. Debemos amar a la lluvia como amar también tu sonrisa. Despierta siempre con una sonrisa y bueno, a empezar el día. Siempre en sintonía de la radio. Recordando canciones, despertando emociones. Hoy es un día miércoles, despedimos al mes de septiembre. Mañana damos la bienvenida a octubre.

y así transcurren las horas. ¿Qué tal, DJ Ariel Sky? ¿Está en sintonía de la radio? Bienvenido. Gaby está en sintonía. Hola, Rose, desde La Paz. Todas mis mañanas escuchando. Bendiciones. Gracias. Bendiciones para todos ustedes y para ti, por supuesto. Hoy estamos a 30 de septiembre. Sí, Dolores Chirruarín está en sintonía de la radio. Vamos a mandar un abrazo especial a Alvarito Chirruarín. Por favor, me lo pasas el dato. Hoy está de cumpleaños, así que le mandamos un gran, pero un gran abrazo y nuestros mejores deseos para hoy y, por cierto, por siempre. ¿Qué tal empezaste tu día? ¿Cómo está tu día el día de hoy? Hay una canción que hace mucho tiempo no lo escuchaba, lo bailaba cuando era niña. Sí, realmente se me quedó en la mente y en el corazón esta canción. Hay canciones que no son de tu época o de tu tanda, como quieras llamarlo, pero crecieron contigo.

Moria. Esa música me trae recuerdos de cuando patinar era la emoción del momento. ¡Wow! Nos dice Sejo. ¡Qué lindo es recordar y que cada canción te trae pues un recuerdo a la memoria! ¿Algo de Milton Cortés en la mañana? Porque lo nuestro también tiene su espacio en Clásica.

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Milton Cortés suena a esta hora. Edilson Vera dice el lindo recuerdo de Milton Cortés. De eso se trata, de despertar recuerdos en ti, recuerdos de muchas épocas del pasado. Ahora vámonos a los 80. Sí, estamos con muchas canciones de los 80, ¿no? Pero lo que pasa es que la música es tan infinita y canciones de los 80 que nos traen recuerdos a la memoria, como siempre. Y ya casi nos vamos. Hasta las 9 de la mañana te acompaño. Disfrutando de la buena música.

Esta canción habla de estar cansado de seguir las reglas. De vivir bajo las expectativas de otra persona. Seamos libres de pensamiento. Sí, libres de pensamiento y de todo. Pero siempre respetando a los demás, no te olvides. Que tu día esté lleno de música, mucha, pero mucha música, buena vibra, sí, de gente bonita como tú. Así que esté pintado tu día. Yo me despido con una canción que obviamente se pone a tono al día de hoy. Un día lluvioso, gris. ¿Qué tal? Antes de despedirnos, ¿qué tal, Pablo? Nos dice Ros, que nuestro Dios te regale luz en tu pensamiento, calma a tu alma y gozo a tu corazón. Gracias, qué lindo mensaje. Sí, hijo, dice que sería bueno viajar en el tiempo y volver a vivir esa época nuevamente. Ay, sería maravilloso, ¿no? Yo volvería a los años 90. Sí, yo volvería a los años 90. ¿Tú a qué año volverías? Pues te dejo de tarea para mañana. Mañana es jueves y los jueves estamos recordando clásicos latinos. Así que no puedes faltar el día de mañana. Mi despedida. Con uno de los románticos que estará muy pronto en nuestra yata. Hasta mañana.

0: Y así, entre acordes del pasado y memorias que acarician el alma, llegamos al final de esta edición de Retro Sunrise, aquí por Clásica 100.3. Gracias por acompañarnos en este viaje musical por las décadas doradas, donde cada canción tiene una historia y cada melodía despierta un recuerdo. Nos encontramos en la próxima con Rosemary López, con más clásicos que nunca pasan de moda. Hasta entonces, sigue sintonizando Clásica 100.3, donde vive la música de siempre.
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Hoy estamos en esta nueva jornada, 30 de septiembre del año 2026, lluvia intensa que se ha registrado en algunos puntos del departamento, algunas condiciones climáticas que han sido desfavorables en algunos sectores, donde, les reitero, la lluvia ha tenido algo más de intensidad. Y claro, esta no es principalmente la época de lluvias, pero los fenómenos climáticos que están acompañando al desarrollo de los días en nuestro departamento han dado estas condiciones. Y la cordillera que ya está casi completamente blanca, y es que hoy en día, actualmente, no tenemos aquellas lluvias tradicionales, sino que más bien tenemos nevadas en la cordillera, cuando antes, hace unos 10 años atrás, 15 años atrás, todos estos temporales se registraban únicamente con lluvias en esta temporada, pero ahora se ha hecho muy común que todos los temporales, nubarrones y un clima de estas características en la cordillera termina siempre con una nevada, y esto se está haciendo evidente también dentro de esta jornada. Si ustedes tienen la posibilidad, échenle una miradita por la ventana a cómo está en este momento la cordillera y se van a dar cuenta de qué es de lo que estamos hablando. Pero el panorama y la vista es realmente fantástica de cómo continúa nevando en aquel sector, en nuestra cordillera, y seguramente mañana, pasado mañana, vamos a tener días todavía un poco nublados o algo menos calientes que al inicio de la semana. Vamos a estar hablando precisamente de aquello también más adelante, cuando hagamos referencia al clima en nuestra ciudad. Hoy, miércoles 30 de septiembre, día de cancha, día de mercado en nuestro departamento. Pero a nivel internacional se recuerda el día del derecho a la blasfemia. Sí, la blasfemia tiene su propia fecha. Este es un día que tiene como principal objetivo incentivar a los individuos a expresar de una forma abierta su postura hacia distintas religiones que existen en todo el mundo e incluso despreciarlas. Fue proclamado por el Center for Inquiry, una organización estadounidense que promueve la ciencia, la razón y también los valores humanistas. Blasfemia es aquel término que se utiliza principalmente para ofender o insultar todo lo relacionado con la religión o aquello que se considera sagrado para los pueblos. Es una palabra de origen griego que significa básicamente injuriar. Pero hoy también se recuerda el Día Internacional de la Concientización con la Distrofia Muscular de Cintura, fecha dedicada a que se tome conciencia y que el mundo se sensibilice acerca de esta enfermedad neuromuscular que afecta a miles de personas en todo el mundo. Por otro lado, y algo más moderno, aunque el podcast ya es un elemento de comunicación que data de hace muchos años atrás, ahora tiene también su fecha internacional, hoy 30 de septiembre, que tiene como finalidad dar a conocer este tipo de modalidad de publicación digital que cuenta con una gran cantidad de seguidores en todo el mundo para transmitir conocimientos y entretenimiento. En el mundo de las nuevas tecnologías, aplicaciones y métodos de comunicación, los podcasts constituyen uno de los formatos de comunicación con un elevado crecimiento a nivel mundial. La creación de esta jornada, el 2014, fue gracias a Steve Lee, quien es el fundador de Modern Life Network, web que contiene podcasts en diversos temas y tópicos, tales como tecnología, deporte, salud y estilo de vida. Fue el 30 de septiembre del 2014 cuando Steve Lee celebró el Día Nacional del Podcast con una emisión que duró aproximadamente 6 horas. Pero hoy también se recuerda, como el último miércoles del mes de septiembre, el Día Mundial de la Leche Escolar, fecha significativa que destaca la relevancia del consumo de leche en la etapa de la infancia como factor fundamental para el desarrollo físico e intelectual de los niños. La creación de esta fecha data del año 2000, por iniciativa de la Organización de las Naciones Unidas para la Agricultura y la Alimentación,
para promover propiedades de la leche en niños en etapa escolar y destacar la importancia de su consumo durante la infancia y el impacto nutricional para un buen desarrollo físico y desempeño académico. Y finalmente, hoy es el Día Internacional de la Traducción, que se celebra cada 30 de septiembre. La razón de haber elegido esta fecha para conmemorar esta profesión se debe a que en este día falleció Jerónimo de Cetridón, popularmente conocido como San Jerónimo, santo patrono de los traductores y también responsable de la traducción de la Biblia del hebreo al latín y también al griego. Así que si ustedes creen que hay problemas en la traducción de la Biblia, pues ahí tienen al responsable. De todas maneras, hoy también se recuerda por San Jerónimo el Día Internacional de la Traducción. Seguimos con más en el programa. No se separen de la sintonía de la emisora, que enseguida continuamos con más aquí en Clásica 100.3. Ya volvemos.

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1: En el panorama internacional de las informaciones continúa el debate sobre la inteligencia artificial, los problemas bélicos, lo que sucede con la Unión Europea en relación a algunos otros inconvenientes que están relacionados con la economía, con el movimiento comercial, y todo aquello que tiene que ver precisamente con el desarrollo de aquella región y el mantenerse con cierta creatividad justamente para darle mejor calidad de vida a sus ciudadanos luego de que se han registrado varios acontecimientos negativos en términos económicos, particularmente referidos a nuevas oportunidades en algunos países que actualmente están cambiando un poco el eje económico de aquella región. Pero bien, vamos a hacer referencia a cada uno de estos temas a continuación. El huracán Polo, que la madrugada de ayer tocó tierra como categoría 2 en el estado mexicano de Baja California, avanza ya degradado a categoría 1 por el Golfo de California, se dirige hacia Sonora, mientras la tormenta tropical Rachel amenaza simultáneamente las costas del Pacífico del país en esta temporada, la nueva temporada de huracanes. Cambiamos de noticias. Rusia intensificó en los últimos días la ofensiva aérea contra Ucrania, atacando prácticamente diariamente sobre Kiev y otras regiones del país, una presión creciente sobre infraestructuras energéticas, ferroviarias y de comunicaciones. Desde ayer en la noche tuvimos lluvia en nuestra ciudad, bueno, no en toda la ciudad, en algunos puntos, pero lo que pasa en Japón ya es casi inaudito. Surigae se debilitó a categoría de tormenta tropical severa con vientos sostenidos de hasta 108 kilómetros por hora. Hablamos de este temporal en Japón que avanza hacia la costa este del archipiélago, donde sucesivos temporales dejaron un récord de 34 días seguidos de lluvias en Tokio. Un mes y una semana, ¿eh? 34 días seguidos de lluvias en Tokio y un tifón reciente que causó el fallecimiento de 14 personas. Mientras tanto, el gobierno de Brasil informó que ha solicitado el bloqueo de 5.209 sitios web ilegales de apuestas deportivas y más de 2.000 perfiles en redes sociales desde que el presidente Luis Inácio Lula da Silva decretó la prohibición de las apuestas el viernes pasado. Hay fuertes repercusiones en este sentido. Claro, en nuestro país en algún momento se tomará aquella determinación porque Brasil solicitó el bloqueo de 5.200 sitios web de apuestas ilegales tras prohibirlas la semana pasada. Vamos cerrando el panorama internacional y es que la Unión Europea alertó sobre el reconocimiento facial. No hay leyes específicas, pero existe un riesgo de normalizarlo y ahuyenta las manifestaciones. La preocupación sobre este tema existe. Lo cierto es que la Comisión Europea aprobó un reglamento para prohibir el uso en espacios públicos de sistemas de inteligencia artificial que permitan la identificación biométrica, aquellos dispositivos de reconocimiento facial o huellas dactilares, considerando que se trata de tecnología de alto riesgo que viola los valores y los derechos fundamentales de la Unión Europea. Y terminamos en Israel, donde las autoridades de este país investigan si el incidente a bordo del avión de Fly Dubai que volaba hoy de Dubái a Tel Aviv fue en realidad un intento de estrellar la aeronave. El vuelo acabó realizando un aterrizaje de emergencia en Arabia Saudí luego de una presunta pelea entre los pilotos. Según informaron los medios israelíes, las sospechas de que detrás del incidente pudiera haber un intento de atentado aumentaron en las últimas horas. Por el momento no hay una conclusión definitiva sobre este acontecimiento. Tampoco hubo un comunicado oficial de las autoridades que aclare las circunstancias de este suceso. 9 de la mañana, 30 minutos. Momento de la pausa publicitaria. Chosica Villa del Sol dice su arca debe nacer, y es que 34 días de lluvia continua en el Japón. Sí, creo que es una de las mejores alternativas, porque imagínense tener más de un mes de lluvias en cualquier lugar, va a generar siempre bastantes, pero bastantes problemas. Tiempo de la pausa publicitaria en el programa. Aguárdenos solamente un par de minutos, que enseguida retornamos aquí en Clásica 100.3.
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1: Veintiún minutos nos separan de las 10 en punto de la mañana. Muy buenos días, Kay, ¿cómo estás? Sí, hoy está frío el día, tenemos lluvia. Continúa nevando en la cordillera, pero el panorama, la vista es fantástica, realmente asombrosa. Aunque aquí por donde se encuentra la radio, en la zona norte prácticamente ya ha cesado la lluvia. Según el pronóstico, hasta las 10 de la mañana, exagerando 11, ya no tendremos más lluvia y solo permanecerá el cielo nublado durante toda esta jornada. Pero bueno, vamos a estar revisando los datos climáticos actualizados más adelante. Sirenita dice, buen día de Dios, que sea un buen día para todos y que las condiciones climáticas dejen de afectarnos en la medida que hemos tenido algunos problemas durante las primeras horas del día. Quiero aprovechar este tiempo también para saludar a Juan M., Trabajos que Hablan, Alex, Omar 2021, Anemic Sadar, Gerber Serrano, Elvirita, para Jonathan, para Alessandro 01, Oxcuadra, Pedro, Edgar Acabal, para Marisol 7, Luisito, María Luisa Calderón, Masay, Pablo Gou, Rodri Aguirre 89, José López, Inés, muy buenos días, Andrew Villarruel, Franklin Gutiérrez, infiel por siempre. Creo que no te estás haciendo buena publicidad para tener una buena relación. Pero bueno, infiel por siempre, que tengas una linda jornada. Todos vamos a vivir realmente como queremos vivir la vida. Joaco, buenos días. Vladimir Rubín, Jaime, Gisela R.O., Gerardo Cayo, Isa, Gaymarte, buenos días. Anthony Vega, locutor. Adrián F.C., buenos días. Coet TV, Red Sky Group, buenos días. Fettuccini, Alfredo, Naum, Henry Yucra, Viraca también. Gracias por estar en sintonía de la emisora. Roger Ricardo, Gustavo, dice, más lluvia. Culpable a Evo Morales. Gustavo, creo que estás obsesionado con algún tema muy particular en relación a tu ideología política. Realmente el comentario totalmente desacertado. ¿Qué tiene que ver la lluvia con Evo Morales? Es decir, estás desubicado en tu comentario, en tu forma de pensar. Pero bueno, seguramente tienes algún tipo de obsesión, que ese ya es un tema netamente tuyo y muy, muy personal, Gustavo. Pero la lluvia no está mal, la lluvia está muy bien. El comentario es el que, bueno, se desajusta de algunos canales. Bueno, Gustavo, es tu percepción, únicamente tu percepción. Entiendo que tienes una línea política muy, muy rígida. Está muy bien. Todos tenemos una línea política, algunos más rígida que otros. Algunos ven un panorama distinto respecto a otros. Pero de todas maneras, Gustavo, es simplemente tu opinión. Pero si tú crees que a don Evo Morales se le echa la culpa de absolutamente todo, y porque llueve va a ser el culpable, creo que el que tiene un serio problema realmente eres tú. Pero bueno, Gustavo, gracias por estar en sintonía de la radio, aquí a través de Clásica 100.3, disfrutando de buena música. Seguimos con más, 9 de la mañana, 43 minutos. Disfruten de la programación de la radio. Es momento de hablar también de lo que sucede en nuestro departamento y en nuestro país. Primero hablemos de lo que sucede en Bolivia.
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1: 9 de la mañana con 44 minutos. A ver, ¿qué es lo que está sucediendo durante estos últimos momentos en el país? El tema central continúa siendo el fiscal general del Estado tras la inhabilitación de su visa para poder ingresar a los Estados Unidos, porque ese país, a través de diferentes procesos de investigación, ha determinado que él estaría relacionado con algunos hechos de corrupción en Bolivia. Sobre este particular, el ministro de Defensa, Ernesto Justiniano, sostuvo que los informes presentados por el gobierno de Estados Unidos respecto al fiscal general del Estado, Roger Mariaca, abren la posibilidad de iniciar una investigación judicial en el país y eventualmente procesar una solicitud de extradición formulada por autoridades norteamericanas en caso de que esto sea necesario. Pero de todas maneras el proceso tiene que ser absolutamente transparente. Por otro lado, el vicepresidente Edman Lara, a propósito de este tema, salió en defensa del fiscal general don Roger Mariaca, solicitando que no se aparte la autoridad del cargo tras las sanciones e informes emitidos por el gobierno de los Estados Unidos por presunta corrupción y cobro de sobornos al narcotráfico. La autoridad pidió no definir decisiones institucionales en función de listas extranjeras. Así lo hizo público el vicepresidente del Estado plurinacional. En tanto, los presidentes de la Cámara de Senadores y de la Cámara de Diputados emitieron ya una solicitud formal exigiendo que el fiscal general del Estado sea parte de sus funciones institucionales y demandaron la realización inmediata de una sesión plenaria para considerar las sanciones y reportes comunicados por el gobierno de Estados Unidos para analizar la situación por la que está atravesando el fiscal general del Estado todavía en vigencia. Cambiamos de noticias. Las negociaciones entre el Poder Ejecutivo y la Dirigencia Nacional de los Transportistas ingresaron en un cuarto intermedio sin lograr la abrogación del decreto 5716, norma que determina el cese de la subvención estatal al diésel. Luego de la suspensión del encuentro, el sector dispuso la aplicación unilateral de cobros provisionales en el precio de los pasajes. De todas maneras, el desarrollo de la mesa técnica registró un quiebre interno cuando las bases del transporte cooperativizado abandonaron las instalaciones de diálogo, argumentando su rechazo a compartir la representación sectorial con dirigentes del transporte federado. Y presten atención a lo que viene a continuación, porque la Empresa Nacional de Electricidad y Yacimientos Petrolíferos Fiscales Bolivianos comprometieron el pago de $60,000 por concepto de pauta publicitaria en un suplemento especial impreso en el periódico norteamericano USA Today, medio de difusión nacional editado en la localidad de McLean, en Virginia. A través del comunicado institucional, la Unidad de Comunicación Estratégica del Estado Plurinacional aclaró que dicha repartición no contrató ni financió la publicación de la separata sobre Bolivia, enfatizando que sus operaciones se enmarcan estrictamente en los registros del sistema de contrataciones estatales, que es lo que sucedió. YPFB y ENDE habrían sido los encargados de pagar estos $60,000 por publicidad en un diario de los Estados Unidos, pero esto tiene que ser completamente aclarado porque no se puede hacer un flujo de caja de manera tan indiscriminada en el medio y en el momento de crisis económica en el que estamos involucrados todos los bolivianos. Y finalmente, el Departamento de Estado de los Estados Unidos confirmó mediante un comunicado oficial que impondrá restricciones de visado a otros 20 funcionarios bolivianos acusados de actos de corrupción. La ratificación de la medida se difundió a través de la red social X. La disposición gubernamental de los Estados Unidos se enmarca en la política de inhabilitación de visas a autoridades y exautoridades de la región. Las identidades de las 20 personas afectadas se mantiene bajo estricta reserva diplomática, pero seguramente es cuestión de días nada más para que se conozca exactamente el nombre de estas otras 20 personas que podrían estar involucradas en hechos de corrupción, por lo menos ante la mirada de Norteamérica. 12 minutos para las 10 en punto de la mañana. Volvemos enseguida. Tiempo de más música aquí en La Mañana y Tú.

Simplemente para acotar algo más a lo que se ha registrado en los últimos minutos. Atención, porque se continúan quitando subvenciones a los carburantes en nuestro país. El presidente Rodrigo Paz, mediante el Decreto Supremo 5729, eliminó la subvención a la gasolina. Tranquilos, no a la gasolina premium o especial de los vehículos, a la gasolina de aviación grado 100. Los operadores privados podrán ahora importar este combustible con 0% de arancel y venderlo a precios de mercado. La medida busca garantizar el abastecimiento en el marco de la emergencia energética declarada por el gobierno. La exención arancelaria rige hasta el 31 de diciembre de este año. Además, establece un margen minorista, esta misma normativa, de 65 centavos de boliviano por litro para el diésel e introduce modificaciones tributarias para vehículos diésel e híbridos. Las empresas importadoras deberán contar con autorización oficial para suministrar el combustible a las plantas aeroportuarias. Así que poco a poco estamos llegando a ese momento en el que probablemente, no probablemente, seguro que con el tiempo se van a ir quitando la subvención a todos los hidrocarburos en el país, incluida la gasolina, incluido el gas licuado, y esto sí puede traer serios problemas económicos en nuestro país. Si es que la economía no está fortalecida, si es que la economía no está bien sustentada, vamos a tener fuertes problemas económicos en Bolivia, producto de estas nuevas alternativas económicas que presenta el gobierno actual. Son las 9 de la mañana con 54 minutos. Continuamos con más aquí a través de la señal de Clásica 100.3. Ustedes manténganse en sintonía, no se separen, que enseguida volvemos con más.

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1: 3 minutos para las 10 en punto de la mañana. Se ha pensado en realizar una nueva producción de Piratas del Caribe. Sin embargo, Johnny Depp parece que subió un poco las pretensiones para volver a interpretar a Jack Sparrow y que el propio actor acabó descartando. Con 63 años, Johnny Depp, creo asociado de por vida al personaje de Jack Sparrow, puede que no fuera el elegido en primer lugar para hacer el papel y de hecho Disney estuvo a punto de despedirlo. Pero actualmente cuesta imaginar un futuro para la franquicia Piratas del Caribe sin este personaje, sin Johnny Depp. De hecho, todo apunta a que una nueva versión, una sexta entrega de esta saga, también lo tendría como la figura principal. De todas maneras, habrá que recordar que el primer encuentro que Johnny Depp tuvo con Gore Verbinski, director de las 3 primeras películas de la franquicia, fue una reunión donde el actor quería proponer al cineasta cuál era el enfoque para dar al personaje de Jack Sparrow. El intérprete pensó que Sparrow podría haber perdido su nariz durante un combate con espadas, pero luego hizo que se la volvieran a coser. Eso llevaría a que tuviese la nariz azul porque apenas había circulación sanguínea en aquella zona, y también que el famoso pirata tuviese más miedo a la pimienta o a coger un resfrío que a la propia muerte. De todas maneras, esta locada petición de Johnny Depp develó en el audio comentario que grabó el actor junto a Gore Verbinski para la edición en formato doméstico de Piratas del Caribe, La Maldición de la Perla Negra. Lamentablemente no llegó este audio a todos los países, solamente está incluido en la edición en DVD de la película, ya que Disney no consideró oportuno incluirlo también en el Blu-ray. Lo que parece más sorprendente de esta anécdota es la reacción de ambos. Por un lado, Depp acabó dándose cuenta del disparate que estaba proponiendo y que no podrían seguir adelante con la idea. Algo que alivió a Verbinski, quien durante la reunión asumió que no le quedaba otra que aceptar la sugerencia de la estrella. Estaba intentando encontrar la forma de convencer a Disney cuando el actor le dijo que no sería necesario. Por suerte, la cosa no fue más allá y Johnny Depp acabó componiendo un personaje memorable por el que incluso llegó a ser nominado al Oscar como mejor actor protagonista del año. De todas maneras, una petición bastante particular, bastante extraña. Seguramente dentro de el imaginario de alguna imagen de personaje que en algún momento seguramente tuvo de algún pirata el mismísimo Johnny Depp. Momento de la pausa publicitaria aquí en La Mañana y Tú. Aguárdenos solamente un par de minutos que enseguida retornamos con mucho más aquí en el programa. Pero antes quiero saludar a Marquiño. Dice, hola, volví de mucho tiempo. Saludos desde Cobija Pando. Feliz media semana para todos. Muchísimas gracias, Marquiño, que sea realmente una excelente jornada y que lo que nos queda para la semana sea mucho mejor y que arranquemos el mes de octubre con no solamente el pie derecho, que arranquemos con los dos pies para tener el doble de fuerza y el doble de voluntad. Muchas gracias, Marquiño. Rolly, Miroslava Guardia, Patti, los invito a la pausa publicitaria en el programa porque enseguida retornamos con más, no solamente música, también algunos datos y noticias importantes. Erika, Daniel, síganos, acompáñennos en la pausa, que ya volvemos.
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Son las 10 de la mañana con 10 minutos. Retornamos luego de la pausa publicitaria y revisamos informaciones que se han destacado en nuestro departamento. Comenzamos por lo que sucede en la región de Cotapache. Se han abierto zanjas para evitar el paso de los vehículos con carga de basura. Se evita el paso de los basureros para que no se continúe depositando la basura en aquel sector. El bloqueo del camino de acceso al relleno sanitario de Cotapache volvió a afectar desde el domingo la recolección de residuos en Quillacollo, luego de que se encontraran zanjas excavadas en plena vía que impiden el ingreso de los mismos de los carros recolectores. Ante la emergencia, la alcaldía activó puntos temporales de acopio y anuncios de acciones legales en contra de quienes están cometiendo este tipo de abusos. Ayer se convocó a una reunión en Quillacollo para poder establecer una mesa de diálogo y tratar de solucionar los problemas entre la alcaldía, representantes de otras instituciones y, por supuesto, los comunarios de aquella región. No asistieron los comunarios, así que este problema, este asunto, continúa exactamente igual, sin ningún tipo de solución. Por otro lado, el gobernador Leonardo Loza entregó ayer un pozo de agua profunda en la comunidad de Perereta, municipio de Omereque. La obra ahora garantizará el suministro de agua para consumo humano y el riego de 40 hectáreas de cultivos agrícolas, beneficiando de forma directa a 54 familias de aquella zona. Por otro lado, ayer también don Leonardo Loza entregó modernos equipos y de última tecnología al Hospital Clínico Viedma y al Materno e Infantil Germán Urquidi para fortalecer la atención de pacientes en el departamento. Entregó dos arcos en C, que son equipos médicos portátiles de rayos X, que generan imágenes radiológicas en tiempo real dentro del quirófano. Así se reduce la exposición de los pacientes a la radiación y del personal de salud que toma precisamente las placas. Seguimos con más informaciones. Atención, porque existen límites para el ruido, usted lo sabe, pero nadie hace cumplir aquella determinación. Sin embargo, la alcaldía, a través de la Dirección de Medio Ambiente, realizó operativos de control y sanción a las motocicletas con escapes libres, con los famosos roncadores que generan contaminación acústica. Los controles se marcan en el Decreto Municipal 452. El único problema es que se hacen controles un día, se hace control la siguiente semana y luego pasan meses sin hacerse ningún tipo de control. Y como ha sucedido con la ciclovía de la Oquendo, los días en que los gendarmes estaban presentes y controlando, los motociclistas no transitaban por aquel punto. Pero ahora, una vez más, se ha comenzado a dar rienda suelta a la circulación por aquella vía, principalmente de los motociclistas. Por otro lado, hay buenas noticias en Colcapirúa, que no ha registrado ningún caso de feminicidio desde el 2021, desde el gobierno autónomo municipal de Colcapirúa. A través del Servicio Legal Integral Municipal, se informó que fortalece las acciones de prevención de la violencia de género, un modelo que probablemente sería bueno comenzar a seguir de lo que sucede allá en Colcapirúa. Por otro lado, ante la falta de respuesta para la otorgación de ítems en salud, el Comité Departamental de Salud de Cochabamba declaró persona no grata a la ministra de Salud. Los representantes de este comité, en voz del presidente de la Brigada Parlamentaria, Israel Mérida, expusieron que tras los 10 días de plazo para dar respuesta en torno al tema de otorgación de ítems, aquello no ocurrió, no se tuvo ningún tipo de respuesta ni acercamiento precisamente con esta autoridad. Qué duro, ¿ah? Se necesitan más ítems de salud. Se habló mucho de reforzar en ese aspecto por parte del gobierno. Pero bueno, cuando se trata de cumplir ya algunos objetivos y algunos parámetros, lamentablemente las circunstancias son absolutamente diferentes. 10 de la mañana, 15 minutos. Seguimos con más. Muchísimas gracias, Fred. Muy buenos días.
Saludos para la familia Uría Alvarado. Que tengan una excelente jornada, mitad de semana, un miércoles fantástico. Y que empecemos con muchas ganas el mes de octubre. Estamos a solamente horas de poder iniciar un nuevo mes y pocas horas para cerrar este noveno mes del año, que tenemos que hacerlo con muchísimas ganas, con mucha voluntad y principalmente con una mentalidad muy positiva para que podamos desarrollar cada una de las competencias que tenemos, las habilidades que tenemos para desarrollar mejores oportunidades para nosotros mismos y también para nuestras familias. 10 de la mañana con 16 minutos. Seguimos con música aquí en el programa a través de la señal de Clásica 100.3. Gary Moore llega a continuación con esta fantástica producción musical.

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1: Hoy vuelve a jugar la selección boliviana, lo hará frente a la selección de Argentina desde las 8 de la noche en Córdoba, en el Estadio Mario Alberto Kempes. Este partido corresponde al segundo amistoso de la selección nacional en esta fecha FIFA del mes de septiembre. Recordemos que la selección dirigida por Oscar Villegas llega a este encuentro después de haber perdido frente a la selección de Paraguay en el último encuentro disputado allá en los Estados Unidos, cuando cayó por 2-0, dejando muchísimas dudas respecto a la producción futbolística que presentó en este encuentro. De todas maneras, recordemos que en este partido frente a Paraguay, el jugador Medina salió lesionado. De no recuperarse, seguramente será Yomar Rocha quien ingrese sustituyendo a Medina, como ha ocurrido en el partido frente a la selección de Paraguay. De todas maneras, habrá que esperar que una hora antes del partido tengamos la alineación oficial de la selección boliviana, aunque ha dejado entrever el técnico Villegas que no habrán mayores variantes en relación a cómo ha terminado el partido anterior. Probable alineación de Bolivia con Guillermo Vizcarra en portería, Yomar Rocha por derecha, Luis Jaquín, Efraín Morales y Roberto Carlos Fernández en defensa, Robson Mateus, Héctor Cuellar, Ramiro Vaca, Jesús Maraude y Melgar, Carlos Melgar en el medio terreno y Miguel Terceros como atacante. Hay variantes en relación al partido anterior, lo de Yomar Rocha obligatorio, pero ingresa Robson Mateus, está Ramiro Vaca y Maraude desde el minuto inicial. Habrá que esperar a confirmar esta alineación. La probable alineación de Argentina con Emiliano Martínez, Agustín Giai, Cristian Romero, Lisandro Martínez, Facundo Medina, Ezequiel Palacios, Alexis McAllister, Valentino Barco, Franco Mazatantuono, Nicolás Paz, Julián Álvarez y Lautaro Martínez. Podría ser el once que presente la selección de Argentina hoy desde las 8 de la noche, partido que va en directo por la señal de por la señal abierta de Unitel, para que usted pueda disfrutar de este compromiso, si es que así desea hacerlo. En otros partidos internacionales que se han estado disputando dentro del calendario de la Liga de las Naciones de la UEFA, atención, porque estos han sido algunos de los resultados que se han registrado en la víspera. Ayer, Finlandia empató con Bielorrusia 0-0. España goleó a Croacia 4-1. Luxemburgo cayó goleado frente a Islandia de local 0-3. Chequia, República Checa, con un hombre menos, no pudo frente a Inglaterra. Cayó 0-2. Sí, cayó en condición de local. Mientras tanto, Eslovaquia le ganó a Kazajistán 2-1. Bulgaria empató con Estonia 0-0. Escocia cayó frente a Suiza 0-3. Para mañana se tienen previstos algunos otros compromisos, por ejemplo, Grecia frente a Países Bajos, Alemania jugará frente a Serbia, Gales recibirá a Noruega, Dinamarca juega con Portugal. Todos estos partidos se disputan a partir de las 14 horas con 45 minutos. Dentro de este escenario, dentro de este panorama de los partidos que se están disputando también allá dentro de este otro campeonato en Europa. Y en nuestro medio, ¿cómo anda el fútbol boliviano? Ayer se han jugado compromisos, 3 partidos que se han disputado. el encuentro entre Universitario de Vinto y Guavirá, a pesar de que comenzó ganando la visita, terminó cayendo finalmente porque Universitario ganó 3-1 al conjunto de Guavirá. Real Potosí, que quedó con un hombre menos, le ganó también al cuadro de ABB 3-1. Un partido que también ha dejado muchas dudas en términos del arbitraje. Como siempre, se generan polémicas. Y el partido entre Aurora y San Antonio de Buruburu, ni qué decir, 2-2 terminó el resultado final. Pero de igual manera, se han planteado algunas circunstancias que no se entendió bien la decisión del referato. De todas maneras, fue empate en Cochabamba. Salvó el empate el equipo del pueblo porque perdía hasta casi el final del partido. Hoy se van a jugar otros compromisos más para ir completando esta sexta fecha, del campeonato de series. Hoy se van a jugar 3 encuentros. Real Oruro jugará frente a Olhuarredi. Este partido, si gana Olhuarredi, podrá aspirar todavía a tratar de lograr una clasificación. De ganar Totora Real Oruro, elimina a Olhuarredi y también se elimina a sí mismo, porque en realidad Totora Real Oruro ya está eliminado hace bastantes partidos atrás. Real Tomayapo, de local, va a recibir a las 6:30 de la tarde al cuadro de Nacional Potosí. Nacional Potosí, que lidera este grupo precisamente. Y Tomayapo, que con una victoria podría estar asegurando su clasificación a la siguiente instancia. Y se va a cerrar la jornada con el partido entre Oriente Petrolero y The Strongest. Qué buen partido, porque este encuentro puede representar que Oriente Petrolero consiga zona de clasificación, pueda alcanzar la zona de clasificación, pero si no consigue victoria, se le va a hacer muy complicado tratar de ingresar a un puesto de clasificación. Y para Oriente Petrolero en este momento es muy importante el tratar de asegurar un cupo internacional en un torneo, y podría ser este el campeonato que le pueda favorecer también. Son las 10 de la mañana con 27 minutos. Vamos a separarnos de este bloque con música aquí en Clásica 100.3. Pero cuando retornemos, vamos a continuar disfrutando de no solamente éxitos, sino que vamos a tener más información aquí en el programa. Ya volvemos.

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2: Empezamos revisando los títulos que presenta el periódico de La Razón en la ciudad de La Paz. El presidente Rodrigo Paz se reúne con gobernadores para avanzar con el famoso 50-50. Tránsito suspende salidas hacia los Yungas por una intensa nevada. Mientras tanto, el periódico del diario tiene los siguientes títulos. Gobierno libera importación de gasolina de aviación y fija arancel cero hasta el 2027. Sujeto amenaza con arma blanca a pasajeros de un minibús en la ciudad de La Paz. Mientras tanto, Correo del Sur tiene los siguientes encabezados. Gobernadores en estado de alerta por falta de recursos se reúnen con el presidente. Por otro lado, reportan largas filas en surtidores y falta de gasolina en el eje troncal del país. Continuamos con los títulos que presenta Opinión en nuestra ciudad. YPFB y la Cámara de Transporte acuerdan garantizar el traslado de diésel y gasolina en el país. Por su parte, Nilton Condori plantea crear el Movimiento Popular del Pueblo. Seguimos revisando con los títulos que presenta el periódico de La Patria en la ciudad de Oruro. Gobierno Autónomo Municipal de Oruro plantea nuevo reglamento del carnaval orureño y pide auditoría externa para la ACFO, para la policía en nuestro país. Hubo una acertada actividad porque incautaron 336 kilos de marihuana en Puerto Pailas. Mientras tanto, el periódico del Potosí en la Villa Imperial titula tragedia en el Cerro Rico. Tres mineros perdieron la vida tras un derrumbe. Por otro lado, ABC pide precaución por nieve y neblina en la vía Oruro-Cochabamba. Continuamos con los títulos que presenta el periódico del Deber en la ciudad de Santa Cruz. Magistratura revisará los fallos de tres jueces cruceños vetados por los Estados Unidos. En tanto, la gasolina vuelve a escasear en Santa Cruz, Cochabamba y también en la ciudad de La Paz. Seguimos con los títulos que presenta el día en la capital oriental. Mamen Saavedra advierte al transporte que cambiará su postura si es que se repite el paro. Por otro lado, Paz se reúne con gobernadores para analizar el 50-50 y el abastecimiento de diésel. Continuamos con los títulos que presenta el periódico de El País en Tarija. El pedido de eutanasia que expone la realidad de los pacientes de cáncer en el país. En tanto, registros en Florida abren nuevas preguntas sobre las empresas de los Paz Urquidi. Por otro lado, el periódico de Ahora Digital tiene los siguientes titulares. Estados Unidos anuncia restricciones de visa para otros 20 funcionarios. Atención, Bel Air cuestiona el veto de Estados Unidos a Mariaca y exhibe fotos de Cerimedo con Trump Jr. Estos son los títulos de la prensa en nuestro país. Continuamos revisando más datos aquí en La Mañana y Tú.
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2: Son las 10 de la mañana con 43 minutos. El dólar, cotización oficial, 12 bolivianos 02 centavos. El euro se cotiza en 13 bolivianos 63 centavos. La unidad de fomento a la vivienda, 3,35.
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2: Hoy tendremos una temperatura mínima de, bueno, tuvimos una mínima de 9 grados. La máxima podría ascender únicamente hasta los 21, tal vez con suerte a los 22 grados Celsius. La temperatura del momento, 13 grados. La humedad de el 46%. Hoy tendremos el cielo totalmente nublado durante toda la jornada, con probabilidad de chubascos todavía al mediodía.
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2: Pero para mañana jueves, iniciando el mes de octubre, las condiciones climáticas van a ser todavía un poco variables. Tendremos el cielo parcialmente despejado durante la mañana, pero el cielo se irá nublando a lo largo del día. Mañana ya estaremos con la referencia precisamente de los datos climáticos actualizados para nuestra ciudad. Continuamos revisando más datos aquí en La Mañana y Tú. Diez de la mañana, 44 minutos. Atención, porque el precio del dólar en el mercado paralelo, hoy 11 bolivianos con 96 centavos. El precio de venta y el precio de compra, 11 bolivianos con 98 centavos. No hubo variación, porque tampoco la cotización oficial ha tenido variación. La cotización oficial, le reitero, para la venta 12.02 y para la compra 12.12. En el mercado paralelo, el precio de venta 11 bolivianos con 96 centavos y el precio de compra 11 bolivianos con 98 centavos. Cotización de la divisa norteamericana en nuestro país. Y es así como vamos llegando a la parte final del programa. Amigos, muchísimas gracias por su atención. Como siempre, vamos a compartir con ustedes muy buen tiempo de música, muy buenas canciones para poder recordar, para poder establecer ese canal de amistad que nos une desde hace tantos años atrás, aquí en Clásica 100.3, que así como va pasando la vida, así como se va renovando justamente todo este escenario, también vamos renovando musicalmente, porque aquellas canciones que en algún momento fueron los éxitos de la época, fueron las canciones que marcaron tendencia, hoy se van considerando verdaderos clásicos. Y aquellas canciones de los 2000, incluso de la segunda década de el siglo XXI, también están empezando a regularse precisamente bajo aquellas mismas características de recordar canciones, de tener otros momentos y de seguir reviviendo distintos instantes y distintos momentos. Así como ha sucedido con la década de los 50, los 60, los 70, 80, la década de los 90, que continuamos disfrutando y recordando. Hay mucho, mucho más por compartir con ustedes a través de Clásica 100.3 y la música, que la vamos a tener siempre ahí para poder llegar a cada uno de ustedes con aquellos grandes recuerdos. Muchísimas gracias por su atención. Será hasta mañana. Que hay cabezas. Gracias a ti por acompañarnos. Y Blue, buenos días, Clásica. Buenos días, Blue. Saludos, Bolivia, de su hermano colombiano. Muchísimas gracias, Blue. Mañana estaremos nuevamente a partir de las 9 para compartir este espacio en la señal de Clásica 100.3. Disfruten de la música, porque a través de la señal de Clásica, continuamos con muy buena programación musical en la emisora. Hasta la próxima.

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0: 11:59.
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0: 13, 30 minutos.
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Hola, buenas tardes. Qué bueno que estás sintonizando la radio. Gracias por estar conmigo. Por favor, quédate a mi lado hasta las 8 de la noche. Soy Marcela Fernández. Esto es RH Positivo. Y hoy tendremos una programación especial. Pues por lo que yo más quiero cerrar septiembre es con música. Sí, ya hablamos demasiado todos estos días. Así que dije, esta es una buena oportunidad para dejarte solo con la música. Y aquí estaré para cualquier cosa, pero te acompaño con música hoy.

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